0: Bueno, si yo les haría una pregunta a todos los que nos escuchan, ¿a qué te trae recuerdos esta canción? Los recuerdos que nos pueden contar, las vivencias que nos pueden decir, todas las cosas con estas lindas canciones que, claro, tienen una ¿cómo dicen? Una propuesta así romántica. Y decir la fuerza del destino, wow. Algunas personas, aunque no lo crean, están hechas para una para el otro, ¿no? Hay algunas personas que se enamoraron, por ejemplo, en una sola mirada. Yo tengo una experiencia de mis papás, por ejemplo, que se chocaron y se enamoraron y nunca más se soltaron. Y hay otras personas que nacieron para estar juntos después de tantas otras parejas, sin querer queriendo se encontraron, y la fuerza del destino es poderlos juntar, ¿no? ¡Claro! Quiero mandar un saludo para Alicia Mamani, que está en sintonía de la radio, que manda saludos a su esposo Johnny Zapana y a su hija Susy Cristal, que son su razón de vivir todos los días. Los quiere muchísimo, los ama bastante, y les manda saludos, por supuesto, a través de la radio. Saludos hasta el Huayna Potosí. ¡Y qué lejos, eh! Está haciendo frío, mi viejito, por allá. Saluditos hasta la Avenida Costanera, exactamente, y un abrazo grande. Oscarito nos ha pedido esta canción, dice, esa fuerza del destino, Pablito, gracias. Ya viene Morena, ¿eh? Ya me han pedido algo de Connection también. Bueno, ¿quieres participar con nosotros? La línea está completamente lista y te estamos esperando.
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0: Unos minutitos más. Me voy a ir una pausa y enseguida seguimos compartiendo estas canciones que estoy seguro que te encantan.
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0: ¿Cómo se llama? Luigi con Me Recordarás, una canción que también, por supuesto, promete muchísimo y le gusta también a todas las personas que siempre nos piden canciones nuevas y canciones de promoción aquí en la radio.
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con Charito Sirpa. Si quieres ver, por favor, ingresa ahora. Sí, hazte nuestro amigo. Radio Chacaltaya, como siempre, con grandes novedades. Y estamos cocinando algo muy lindo para ustedes, Novedades especiales. Sí, señor. 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

de aquí a la luna. Qué linda luna que tenemos en nuestro cielo, ¿no? Ayer también estaba preciosa. Y bueno, este clima y esta nochecita hermosa que tenemos, aunque un poquito fría, nos calienta con lindas canciones como estas.

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Mañana tenemos invitado especial en el podcast. Biografías junto a Charito Sirpa, ¿eh? Y hablando de Charito Sirpa, quédense en sintonía porque ya viene Hechizo de Luna. Déjense hechizar con las lindas canciones y esa grata compañía. Me despido y para el final, algo de los pícaros. Soy Pablo. Cuídense mucho. Disfruten de la noche junto a Chacaltaya.

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2: Sí, señor, y estamos con todos ustedes y obviamente con toda la...

Entonces, un cariño grande para toda la gente. Y bueno, pues ya nomás vamos habilitando las vías de comunicación para que podamos conectarnos y podamos disfrutar juntos, podamos encaminarnos hacia las 12 de la medianoche con todas las canciones y los éxitos que tiene la radio. Así que bueno, pues bienvenidos, bienvenidas. Estamos en jueves. Como que la semana se escapa, ¿no? Y bueno, pues no vamos a permitirte que se escape la semana. Así que vamos a disfrutar y bastante. ¿Qué les parece? Hoy vamos a tomarles el pulso así al 100% de ese excelente gusto musical que tienen ustedes en cuanto a los pasaditos calientes. Así que bueno, pues bienvenidos, bienvenidas. Soy Charito Sirpa, es un gusto, como siempre, de la mano de los queridos amigos de la Clínica Cruz Azul, Radio Móvil City La Paz, Solidar Suiza Bolivia, que estamos para todos ustedes con interesantes opciones. Bueno, iniciamos este caminar lindo con muy buenas canciones. Bueno, un cariño que

0: ¡Ay, el chico del apartamento 512! ¡Qué linda canción! Ahí está la linda Selena. Gracias a toda la gente que está, como siempre, en la sintonía de la radio. Y bueno, pues ya vamos enseguida nada más a conectarnos a través de las redes sociales. Vamos a enviar un cariño muy grande a propósito para toda la gente que ya se está comunicando con nosotros. Ya está eligiendo las canciones, los muy bonitos éxitos que tenemos para seguir compartiendo. Y bueno, ya con vistos, qué rápido que pasa el tiempo. Y este sábado tenemos la entrada del Gran Poder. El domingo tenemos también algo muy importante. Sí, es un día muy especial, es el 12 de agosto. Y bueno, pues muchas comunidades estarán celebrando un aniversario muy interesante que ya les vamos a ir comentando también, ¿eh? Y bueno, pues lo que sí es que será una semana muy ajetreada, ¿no? Con todo lo que se va a realizar. Así que bueno, aquí en la radio estamos planificando linda programación para todos ustedes, para que de pronto puedan ir descubriendo canciones, teniendo una muy buena compañía, todo lo necesario. Así que bueno, un cariño muy grande para toda la gente que está, como siempre, disfrutando de la programación de la radio. Ya vamos disfrutando también de estos pasaditos calientes, que estoy segura de que muchísima gente ya está pensando cuáles serán las canciones que vamos a ir descubriendo. Siempre desde la mano de los amigos de Radio Móvil City La Paz, servicio de las 24 horas. Un cariño muy grande a propósito para todos los móviles que ya están trabajando, están dirigiendo hacia algún punto en la ciudad de La Paz. Así que gracias por estar con la sintonía. Vamos a una pausita, ¿te parece? Una pausita muy importante. Y enseguida, como siempre, vamos a estar disfrutando además de todos los éxitos que tiene la radio para ti.
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Hablando de lindas canciones, ahí está la pura sabrosura con muy buenos éxitos también para ti. Bueno, no te olvides que ya estamos conectándonos a la página de Face Radio Chacaltaya Música Tropical con Altura y estamos listísimos también para que puedas interactuar con nosotros, vayas eligiendo las canciones tan bonitas que tenemos, ¿no? ¿Quieres recordar alguna canción en particular? Te invito para que puedas comunicarte ya nomás a través de las vías de comunicación, ¿no? Están descendiendo las temperaturas y bueno, pues tienes que cuidarte y bastante, por favor. Sí, acá le vamos a poner ese calorcito necesario con todos tus éxitos. Prepárate porque realmente están eligiendo muy buenas canciones. Así que para todos los amigos que están con todas las ganas para poder compartir los muy buenos éxitos de la radio, estamos acá obviamente para seguir disfrutando, para seguir compartiendo, pero también tenemos consejos muy importantes. 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Bueno, ya se viene el gran poder y hay que encontrar algo para poder compartir. 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Bueno, sigamos adelante con más de las canciones. Hay tanto para seguir disfrutando de tus canciones favoritas que te van a traer tantos recuerdos, momentos especiales, ¿eh? Y los éxitos que estoy segura de que han marcado paso dentro de esos lindos recuerdos son estas precisamente, ¿eh? Enseguida ya tomamos contacto con el TikTok para que también puedas ir eligiendo las canciones que te encantan, ¿eh? Bueno,

0: Marco Antonio Solís, una de las voces muy queridas, definitivamente. Bueno, estamos sobre las 21 horas con 31 minutos. ¿Qué te parece si nos vamos una pausita?
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0: Ahí está la presencia de Cecilia, Cecilia Gallardo, con otra de las canciones que forman parte de la historia misma de la radio, ¿eh? Bueno, hay tantas canciones y tantos éxitos que queremos seguir compartiendo con ustedes. Y bueno, pues hay muchos, muchos queridos amigos que obviamente quieren seguir compartiendo más de la música bonita, pero también del muy buen estilo de estas canciones.
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0: Qué linda canción, ¿no? Para subir un poquito el buen ritmo. Sí, señor. A seguir caminando juntos con todas las canciones. Enseguida me voy rápidamente con el TikTok también para que puedan elegir sus canciones.
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esta canción que denota mucho dolor de amor, ¿no? Ahí está la presencia de los Águilas de América, te desconozco. Bueno, yo creo que si alguien te dice así, pues te duele el alma, ¿no? Bueno, espero que nadie me diga. Bueno, aunque ya lo hicieron. ¿Cómo están? Un cariño muy grande para toda la gente que está con nosotros. Ya tenemos la participación de toda la gente en el TikTok para Franco Ivana. Hola, Franquito, querido. Bienvenido a la programación. Para toda la linda audiencia que también ya se está sumando a la programación, para todos los queridos amigos que ya están también a través de la página de Face, Radio Chacaltaya Música Tropical con Altura. ¡Hola, Fernando! ¡Muy buenas noches! ¡Oh, ganó Brasil! ¡Oh, deben estar muy tristes los del Bolívar! ¿Cuánto ganó? Cuéntenme un poquito, ¿no? No, que conversando con toda la gente en el TikTok. Bueno, y para toda la gente que también está conectándose con nosotros para poder disfrutar de estas canciones tan bonitas que tenemos a través de la página de Face. Sí, señor, ya estamos conectados. Ahora sí puedes interactuar. También estamos habilitando el 765-22-124. ¡Hola, Boris! Hola, ¿cómo estás, querido paisanito, querido? Gracias también por estar con la sintonía. Gracias, ¿eh? Cariños grandes. El día de hoy es un día maravilloso porque vamos a disfrutar de los muy buenos pasaditos calientes. Me voy a su competencia de los queridos amigos que están ahí en el TikTok. Me voy a la página de Face, Maurito Alcántara. Bastante movimiento también. Esto parece una batalla campal de máscara contra cabeza. Para Marco Aurelio también le vamos a enviar un saludo especial para Augustito. Augustito, Villasanti, ya mucha gente nos está regalando el like. También a través de la página de Face. Para Juan Freddy, Marquito, para Augustito también. Los corazones que cuentan bastante. Raquelita Pasa, querida Raqui. Para nuestro amigo Nico, para toda la gente en la ciudad de Viacha. A ver, para Henry Mollo, ¿cómo estás, querido Henry? ¡Qué gusto! A ver, vamos a pedir canciones bonitas, ¿no? Pasaditos calientes. Ganó Bolívar 1-0. ¡Qué bien, Fernando! ¿Y por qué me dijeron los del extranjero? ¡Qué bueno! ¡Ay, más traviesos nuestros oyentes! Bueno, vamos rápidamente con las canciones. Ya saben que hoy es el día jueves de Pasaditos Calientes. Y este jueves definitivamente se viene muy bien cargadita de estas canciones que nos van a remover los mejores recuerdos, ¿eh? Bueno, a propósito de estas canciones,

¡Ay, Bronco! Bronco es otra de las agrupaciones que realmente consienten bastante. Para Fernando Torrico. ¿Cómo estás, Fernandito? Una canción de Pachatropic y esta mirada. Dice, claro que sí. ¡Hola, Nico! Gracias por estar con la sintonía de la radio. Para Javierito, para la linda Hilda, también le vamos a enviar un saludo especial. Gracias. Para Gonzalito, ahí está. Para María, para toda la gente que se está uniendo también a este lindo espacio de amigos en el TikTok, donde obviamente estamos para poder complacerlos. Pero tenemos también algo muy importante para todos ustedes. Tenemos consejitos muy, pero muy importantes, los cuales queremos destacar y bastante. 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Para Walter Luque, ¿cómo estás? En la mina, Tico, Arequipa, Perú, un saludo para toda la gente, Waltercito, para todos tus compañeros de trabajo también, muchísimas gracias por estar con la sintonía de la radio. 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Sí, señor. Bueno, vamos a la música. Walter, querido, gracias por estar con la sintonía. Para toda la gente que se está sumando a la programación. Y bueno, pues me habían pedido una canción de liberación. Maravillosa canción para poder soñar, disfrutar, recordar aquellos momentos lindos. Bueno, y si tú quieres una canción, es momento de que te puedas comunicar.

Uy, no se imaginan cuánto movimiento en las redes sociales. Un cariño grande para toda la gente que está tiktokeando, para Rompe Corazones. Ya me está pidiendo una canción de Brenda y Los Sueños. Escríbeme. Claro que sí, enseguida nada más. Ahora no sé cuál es el problema. Ay, Oscar, me pone en cada situación. Pero bueno, vamos a buscar la canción, ¿está bien? Ya no me acuerdo. Tantas canciones que... Ferchito, ¿cómo estás? Ya no vives en mí. Tiene que ser canciones pasaditos calientes, queridos. Gracias por estar con la sintonía de la radio. Para Dani, hola, Charito. De los Vivis, mujer bonita. Dice, pero claro que sí, con todo el placer del mundo. Y para toda la gente que también está en la página de Face, muchísimas gracias por interactuar con nosotros. A toda la gente que nos está sintonizando a propósito, también a través de las vías de comunicación a línea WhatsApp. Bueno, ahí está Pacha Tropic. A propósito también para todos los amigos fanáticos de...

enviar un saludo especial también para él. Gracias por estar. Para José Manuel también. Fernandito Torrico dice, del amigo Miguel Vázquez de Acero. Uy, qué linda canción es esa. Pero claro que sí. Pepito el Guapo también está con nosotros. Oscar el Quinto también. No se imaginan, me están bombardeando con sus canciones. Hola, Laurita, ¿cómo estás? Saludos para Jorge. Bueno, dice saludos y una canción de Jorge Eduardo. Buena canción, ¿eh? Ahí está también nuestro amigo Oscarito. Enseguida vamos a escuchar su mensajito. Pero ¿qué les parece si nos vamos? Vamos a dar la bienvenida oficial a la segunda hora de mi participación. ¿Te parece?

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canción tú a quién la dedicarías? Ahí está Brindis, una perfecta declaración de amor. Te juro que te amo. Qué linda canción, una canción que no denota dolor de amor, que sí destaca bastante ese sentimiento especial. Saludos para Ricardito desde Cobija Pando, dice, sí, adelante. Querido

Estoy bien feliz por acá cantando las canciones que me están pidiendo, ¿no? Bueno, un saludito a toda la gente de Radio Móvil, Radio Móvil City La Paz, servicio de las 24 horas a propósito para toda la gente que nos está sintonizando. Muchísimas gracias, ¿ah? Expresito ya la puse y no escucharon, se escaparon, ¿no? ¡Qué mal! Pero bueno, pues acá está otra vez para que lo escuches. Luchito querido, para Dani. Algo de los Vivis se viene enseguida al rompecorazones. Para Brenda y los sueños, dice Venenito Rodríguez. Vámonos con esta linda canción.

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Ahí está la presencia de los Coris a propósito de estas canciones que realmente son aportes importantes dentro del género de la música tropical. Un lindo regalo para esta gestión 2026. Para la linda Silvia, tenemos una cumpleañera. Para María Paza, le vamos a enviar un saludo muy especial. Gracias por estar con la sintonía. Tengo más cumpleañeros. A ver, para Florentino. Gracias, querido Florentino. Para la linda María Paza, también le vamos a enviar otro saludo. Fernando Torrico. Dice enseguida nada más. No duerma, Fernando. Ya, pero bueno, te la busco. Florentino, querido, gracias. La están buscando a la Carmen Cerrudo. Angelito, querido, gracias también por estar con la sintonía. Y bueno, para Oscarito también le vamos a enviar un saludo especial. Vamos a enviar un saludo para Angelito también. Gracias por estar con la sintonía. Angelito Hualpa, gracias. Para Carmencita Cerrudo, dice saludos acá a los fans. Para Angelito, querido, gracias también por estar con la sintonía. Bueno, vamos rápidamente con más de los éxitos. Canciones bonitas también que tenemos. Me habían pedido una canción este grande de las canciones para Jorge Eduardo, una voz inconfundible que estoy segura de que muchísima gente le va a traer.

0: lo más reciente de Miguel Orías, otro de los muy buenos éxitos, un regalito muy lindo que viene de la mano de los queridos amigos de Miguel Orías. A propósito, vamos a enviar un saludo especial para todos los amigos que están prácticamente en la línea WhatsApp. Gracias por estar con la sintonía de la radio, para todos los queridos amigos que nos honran con la sintonía, para Marielita, para, a ver, Rompe Corazones, está muy activo el día de hoy, para Luisito, para Vilches, también Bolivia, Bolívar Mámbola, ya voy a buscar la canción. Gracias, chicos, por estar. Hay bastante, bastante actividad en el TikTok y me alegra bastante, ¿eh? Bueno, enseguida nada más estaremos con un super pasadito caliente a propósito de Acero. Qué tan lindas canciones también nos habrían regalado, ¿ah? Bueno, permíteme unos instantes. Tenemos pausita muy importante con consejos para ti.
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hay canciones que forman parte de la historia misma de la radio. Escuchar cada una de estas canciones te remontan a esos momentos cuando estas agrupaciones nos han regalado como nuevas sugerencias. Y en este caso ahí está la presencia de Acero Enamorado de Ti. Saluditos para toda la gente. Ahí está Milquita también. Gracias por estar con la sintonía. Fernandito, ahora ya puedes descansar. ¿Eh?

Ahí está la presencia de Código Fer. ¿Qué más quieres? Ese es el título especial de esta muy, pero muy buena canción, ¿eh? Otra de las lindas sugerencias que tenemos. Bueno, vamos a hacer un pequeño paréntesis. A propósito, enviar los saludos para toda la gente que está interactuando con nosotros. Página de Face. A ver, el Choquito Valderrama está en la sintonía de la radio. Otro saludo para Marilu, para la linda Hilaria, Rubencito, para Darío, para Josie, para Raúl Andrés, para Freddy Aparicio, para Maurito Alcántara también, para Freddy, para Juan, Marco Aurelio, para Agustito. Gracias para toda la gente que está interactuando con nosotros, ¿eh? Bueno, para todos los amigos que también están interactuando con el TikTok, les enviamos un cariño grande. Acá, como siempre, de la mano de los amigos de Radio Móvil City La Paz, servicio de las 24 horas. Ya sabes, 222-1212 para que puedas llegar a cualquier punto de la ciudad de La Paz, la ciudad del Alto y tantos lugares especiales. 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Saludos para Oscarito, gracias. El rompecorazones dice: ¿qué estarán hablando estos muchachos, no? Bueno, parece que me perdí mucho. ¿Qué te parece si vamos rápidamente con esta canción? Veneno, dile a mi amada. El día de hoy, Veneno, América Pop son los más consentidos, ¿ah? Así que vamos a tener muchas canciones de estos artistas. Pero si te antojas alguna otra, pues con todo el placer del mundo te la pasamos.

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la presencia de Josette y la sonora sensación. Ese mix cortavenas muy, pero muy especial, ¿eh? Bueno, saludos para toda la gente del volante. Para Expreso del Sur les enviamos un saludo especial. Ahí está un saludo para Remberto. Gracias por estar con la sintonía de la radio. Bueno, y vamos a seguir disfrutando de las canciones. Vamos a pedir a Rompecorazones que se prepare para llorar un poquito, porque estas son canciones que forman parte de la historia de la música tropical. ¡Ay, Brenda!

0: Un saludo para Germancito, también le vamos a enviar un cariño muy grande, gracias por estar con la sintonía. A ver, por acá vamos a enviar los saludos para toda la gente que está participando también a través de la línea WhatsApp. Vamos a enviar un cariño muy grande para Carlos Fernando, que también nos está sintonizando. Saluditos para Heber Troche, querido Hebercito, gracias por estar con la sintonía. El rompecorazones también para Heber, le vamos a enviar un saludo especial, qué lindo. Bueno, ¿qué les parece si ahora sí damos la bienvenida oficial a la última hora de mi participación?
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el saludo especial para toda la gente que está fuera de las fronteras de Bolivia. Muchísimas gracias. A propósito, para todos los queridos amigos en Buenos Aires, Argentina. Bueno, un saludo para toda la gente de El Buen Sabor. Gracias por estar con la sintonía de la radio. Para todos los queridos amigos que están interactuando y vaya que bien están eligiendo estas canciones. Edgarito Valdés, gracias por estar con la sintonía. Para toda la gente, Luribay. Para todos los queridos amigos que recién están llegando a la sintonía de Chacaltaya. Bueno, vamos con esta linda propuesta también para ti.

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0: Señor, ahí está la presencia de La Llorona. Lindas canciones para seguir compartiendo. De entre los muy buenos pasaditos calientes y también algunos consejos muy importantes.
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0: Ahí está la presencia de los linces. Toma tu tiempo y sueña. Otra de las muy buenas canciones que marcaron la historia de la música tropical, la historia de Chacaltaya. Y lo más bonito que marcó, lindos recuerdos para Elio Masai. Le vamos a enviar un saludo especial a la Carmencita, como siempre, en sintonía de la radio, para Rocío. Vamos a enviar un saludo para todos los queridos amigos, como siempre, compartiendo en esta noche tan, pero tan especial. Bueno, y si me permites, vamos rápidamente con una pausita y ya vamos a ingresar a la última media hora de mi participación.
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a propósito de las buenas sugerencias que tenemos, ¿no? 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Bueno, ¿qué le parece si ahora nos vamos con una muy buena salsa, Alejandrito? Le vamos a enviar un saludo muy especial para la querida Carmencita Rompecorazones. Con él nos vamos hasta Potosí, para toda la gente que está ingresando a la transmisión de TikTok, muchísimas gracias. Qué lindas amistades se puede ganar también con las redes sociales, ¿no? Bueno, vamos con esta linda salsa.

0: esta hora de la noche, los muy buenos pasaditos calientes. ¿Eh? ¿Qué les parece si ahora nos vamos a la última pausita?
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una de las excelentes opciones de canciones para podernos acompañar en noches especiales como esta. Y está La Pura Sabrosura, una linda canción, ¿no? Bueno, sigamos adelante. Ya estamos casi en la parte final de mi participación, donde obviamente tenemos mucho para seguir compartiendo junto a los amigos de Radio Móvil City La Paz 222-1212. 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Pero bueno, las canciones continúan acá en Hechizo de Luna.

Hay canciones muy bonitas para seguir compartiendo. Y bueno, pues vamos a permitirnos seguir enviando los saluditos para toda la gente que va participando a través de las vías de comunicación. Y bueno, el agradecimiento siempre especial para toda la gente que ha estado comunicándose con nosotros, interactuando a través del TikTok, a través de la página de Face, Radio Chacaltaya Música Tropical con Altura, la línea WhatsApp. Y bueno, pues ya toca irnos. Muchísimas gracias. Mañana estaremos a las 21 horas, como siempre, para seguir compartiendo los muy buenos éxitos de la radio. Bueno, así que cuídense mucho, por favor. Abríense bastante. Van a continuar disfrutando de todas las canciones que se han ido programando paulatinamente a lo largo de mi participación. Hay tanto, tanto para seguir compartiendo con ustedes. Y bueno, yo estoy muy contenta. Definitivamente hay tantas canciones lindas que están listas para que tú puedas seguir disfrutando. Así que bueno, muchísimas gracias. Soy Charito Sirpa. Me voy junto a los amigos de Radio Móvil City La Paz. Servicio de las 24 horas. 222-1212. Y 6 la línea. Y bueno, a tener un día muy bonito el día de mañana. Mañana viernes, y para toda la gente que está trabajando en las clínicas, en los hospitales, usted que está con la movilidad, usted es un poderoso noctámbulo, le enviamos un saludito. Muchísimas gracias, ¿eh? Y siga con la sintonía de la radio, porque tenemos mucho más por delante y música bonita durante las 24 horas. No se olvide, mañana a las 18 horas estaremos con el podcast junto a un invitado de lujo, como es Rolandito Camacho. Vayan preparándose, porque hay lindas cosas de las cuales vamos a ir enterándonos. Me voy con esta canción. Soy Charito Sirpa, ha sido un gusto. Cuídense mucho, por favor.

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Buenos temas que son característicos de un viernes, evidentemente. Muchas personas van a previar seguramente para hoy en la noche salir. Algunos que sí, seguramente ya alistando, ¿qué les digo? Ultimando detalles para poder encontrarse con los amigos y demás. Y otras personas simplemente para aprovechar para poder descansar, porque en fin de semana muchos también trabajan. ¿Qué tal, mis queridos amigos? 5 de la mañana con 53 minutos. Esto es Arrancando la Mañana y yo soy Melissa Limachi para poder acompañarte hasta las 8 en punto de la mañana en un mar musical realmente muy bonito, pasándola muy bien, evidentemente. El número completamente habilitado para que vayan participando, el 765-22-124, completamente a su disposición para que vayamos interactuando juntos. Evidentemente también a través de la transmisión en Facebook para aquellas personas que quieran seguirnos. Estamos como Radio Chacaltaya Música Tropical con Altura. Espero que su jornada de ayer haya sido muy buena, haya estado bastante tranquila, que les haya ido muy bien y que, claro, que hayan podido cumplir también con todos los objetivos planteados para la jornada de ayer. Hoy 31 de julio, despedimos el mes de julio, ya nos vamos a adentrar en el siguiente que es agosto y evidentemente para muchos, diferentes actividades que hayan desarrollado, algunos les ha ido bien, algunos mal y algunos con esa frase típica de una vez que se termine este mes porque ya no aguanto, ¿no es cierto? Pero otras personas, bueno, de igual manera, así de que, bueno, continuamos con el siguiente y hay que seguir luchando. Esa tiene que ser la actitud, ¿sí? Vamos a disfrutar este buenísimo tema junto a Jan Bau que te dice Yo No Sé Mañana. ¿Qué tal la canción? Seguramente igual te va a encantar. Puedes solicitar tu tema musical al 765-22-124. Te dejo con este bonito tema, ya vuelvo.

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excelente arranque junto a Coris. ¿Qué te dicen cuando iniciamos una nueva hora acá en Arrancando la Mañana? Cuando son las 6:08 en todo el país. Aquellas personas que se van uniendo a la transmisión y también, por supuesto, al dial, bienvenidos y bienvenidas. Esto es Arrancando la Mañana solamente por radio.

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Es momento de ir a escuchar otra de las bonitas sugerencias que tenemos acá en la 93.7 y te hablamos de Miguel Orías, que te dice: vestida de novia. Muchos este fin de semana seguramente van a contraer nupcias, así que pues bueno, para poder escucharla y dedicarla de alguna manera también. Lo escuchamos juntos, ya volvemos.

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0: los temas bastante solicitados, el que acabas de escuchar o el que estás escuchando de fondo, Noche de Brujas, ¿qué te dice? Anoche la besé. Es momento de irnos a una pausa muy cortita, enseguida volvemos con mucho más, no te despegues de la sintonía, esto es Radio Chacaltaya 93.7.
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0: Estás disfrutando de este buenísimo tema junto a Josette y la sonora sensación que te dice Mix Cortavenas para que lo puedas solicitar en cualquier momento del día y en toda la programación de Radio Chacaltaya. Exactamente, estás en compañía de la 93.7 Radio Chacaltaya. Un abrazo para quienes se van uniendo a la transmisión y para quienes están desde muy tempranito junto a nosotros. Es momento de ir con el WhatsApperito, sí, el mensajerito. ¿Dónde estamos? 765-22124, completamente a su disposición para que vayan escribiéndonos. Por este lado nos dice: hola Meli, buenos días, te escribimos desde Chasquipampa. Un abrazo muy grande hasta Chasquipampa. Pedirte aquel tema, creo que dice de Álvaro, que es Tatú, me dice, claro que sí. Claro, sí, enseguida vamos a buscar este tema junto a Álvaro y Josimar, exactamente. Dame un momento y buscamos, ¿sí? Tenemos por este lado audio. Hola, hola, ¿cómo está? Muy buenos días, Abrahamcito Aliaga.
1: Mel, buen día, ¿cómo estás? Por favor, de Roberto Antonio Marejada. Gracias, que tengas un lindo día y un buen fin de semana. Todo lo mejor para ti. Abrazos y te cuidas, chao Mel, chao.
0: Abrahamcito, que tengas un excelente día. De igual manera, muchas gracias por estar siempre predispuesto y por tu fidelidad acá con Chacaltaya. Muchas, pero muchas gracias, que tengas un día estupendo. Tenemos por este lado comentarios a través de Facebook y nos dicen, a ver, vamos por este lado, den un momento, por favor. Augusto Villasanti, hola, ¿cómo está? Muy buenos días, bienvenido por ese lado para Nico. ¿Cómo está, Niquito? ¿Cómo amanecimos en esta jornada? Espero que todo muy bien. Hola, Mary, nos dice, qué placer que va a ser fin de semana para escuchar a la Reina Tropical. Pero claro que sí, por favor. Recuerden, para aquellas personas que se van uniendo por primera vez de repente a la transmisión, todos los fines de semana estamos con una programación diferente, evidentemente. Y ahí tenemos la Reina Tropical a partir de las 2 de la tarde hasta las 6, acompañándolos con buenos éxitos musicales, por supuesto. Te mando un abrazo muy grande, Nico. Que tengas un día bastante bueno. Nos dice, pero un placer acompañarte esta mañana y sin otro, sí, otros como yo ya descansando el fin de semana. Excelente. Hay que aprovechar todo lo que se pueda para poder descansar, porque evidentemente el cuerpo también se cansa y muchas ocasiones no solamente es el cuerpo, sino también el cansancio mental, ¿no es verdad? Más allá del físico, es bastante complejo porque también hay que descansar. Epifanio, ¿qué tal? ¿Cómo está? Muy buenos días. Saludos desde el municipio de Lica, Potosí. Un abrazo muy grande, frontera con Chile, desde nuestro majestuoso Salar. Qué hermoso se pone por las épocas, ¿no es cierto? Hace unos momentos atrás nada más estábamos viendo las imágenes del Salar de Uyuni y evidentemente yo creo que sí, también debería ser una maravilla del mundo, ¿no es cierto? Porque tenemos un pedacito del cielo acá en nuestra querida llamada Bolivia, el Salar de Uyuni. Como dice nuestro amigo Epifanio, el majestuoso Salar. Un saludo a su gran programa, muchas gracias, que nos alegra cada mañana, o bueno, tras mañana, con música que anima a organizar un gran día. Muchas gracias, Epifanio, que tengan un excelente día, ustedes por acompañarnos y siempre estar junto a nosotros. Lucio Hernán Condorena, ¿cómo está? Muy buenos días Bolivia, nos dice por ahí. Para Bebe Pérez, de igual manera, buenos días, preciosa Mary, que hoy sea un día lleno de bendiciones. Saludos. Que así sea, Bebe Pérez, para todos, que nos vaya excelentemente, muy, pero muy bien. Es momento de irnos a una pausita, enseguida volvemos con sus temas musicales solicitados. Así que no se despegue de la sintonía, estás en compañía de Radio Chacaltaya y tu programa Arrancando la Mañana.
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tema de Álvaro y Josimar, que dice Tatú. Solicitado desde Chasqui Pampa, escuchándolo a full volumen, seguramente igual que este tema, el que se viene junto a Roberto Antonio, que te dice Marejada. Ahí está Abramcito, el tema que nos ha solicitado. Lo escuchamos a full volumen igual, claro que sí. Vamos a aumentar el volumen. ¡Bravo!

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Estamos de retorno con muchísimo más cuando son exactamente las 7 de la mañana con 13 minutos, iniciando una nueva hora de participación. Nos restan minutos para llegar a las 8 de la mañana en punto y finalizar el programa, pero tenemos una sugerencia bastante bonita para ustedes. 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

0: 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Ahora sí es momento de irnos a una pausita. Enseguida volvemos con más acá en Arrancando la Mañana, solamente por la 93.7 FM Radio Chacaltaya.
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con esta muy bonita canción junto a Aruba, ¿qué te dice Murmullo? 7:23 exactamente, te tenemos que dar este buen consejo y te hablamos de Colocentro, ¿sí? 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Si estamos en este buenísimo ritmo, ¿por qué bajar la temperatura? ¿Por qué bajar las emociones? Nos vamos junto a la base. ¿Qué te dices, sabrosón? ¿Recuerdas este bonito tema? Seguramente que sí. Hoy es viernes y el cuerpo lo sabe. Vamos a disfrutarlo. Estás en compañía de Radio Chacaltaya 93.7. Ya volvemos con más. Ah, y también mencionarles, vamos a empezar a realizar transmisión en vivo a través de TikTok. Aquellas personas que quieran conectarse, estamos como Radio Chacaltaya.

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disfrutando de una de las bonitas propuestas musicales generadas a través de TikTok. Estamos en TikTok realizando en vivo. Para aquellas personas que quieran conectarse, pueden ingresar a la plataforma y nos buscan como Radio Chacaltaya. Mandamos saludos a quienes van conectándose también a través de Facebook. Estamos como Radio Chacaltaya, música tropical con altura. Para Bebe Pérez nos dice: buenos días, preciosa Meli. Hoy, que hoy sea un día lleno de bendiciones. Saludos, muchas gracias, Bebe Pérez, hasta Santa Cruz. Un abrazo muy grande para Teo Valero también. Hola, Radio Chacaltaya. Un saludo acá, Cantón Taipiplaya, provincia Caranavi, norte de La Paz. Porfa, pásame un temita de América Pop Recuerdo. Vamos a buscarlo y enseguida vamos generando, ¿sí? Porque tenemos bastante lista musical, la cual tenemos que reproducir también para Terrenos Caranavi. Un abrazo muy grande acá, casuales, desayunando con la hermosa música que difunde su emisora. A ver, mándenme un saludito, dice, a la ciudad Camba. Un abrazo hasta Santa Cruz, desde la ciudad de La Paz, Caranavi, York, nos dice. Ah, bueno, hasta Caranavi, un abrazo muy grande, que los espera con los brazos abiertos estos días de fiestas patrias. Ahí está, un abrazo muy grande a todos nuestros amigos de Caranavi y gracias por la preferencia también. Sabino Callisaya, ¿cómo está? Muy buenos días. Hasta Cobija Pando, a la tierra querida amazónica. Muy bello lugar, caliente para las personas que les gusta la temperatura alta, con unos 39, 40 grados. Para Choco Valderrama, de igual manera, ¿cómo está? Muy buenos días. Saluditos, Américo Guzmán. Hola, buenos días, Fernandita Casas. De igual manera, espero que hayan despertado bastante bien para iniciar un día muy bueno y finalizar el mes de la manera en como se tiene que finalizar. Para Fernandita Casas, ahí está el abrazo y el saludo muy grande. También para Víctor Rodríguez, ¿cómo está? Hola, Meli, buenos días, saludos cordiales desde la Argentina. Nos dice, por favor, un viernes, el cuerpo lo sabe. Es viernes y el cuerpo lo sabe. Claro que sí, ya pásame, por favor. Dice un tema de Gilda, Ámame Suave. Claro que sí, enseguida, ¿sí? Vamos a disfrutar esta bonita propuesta de la 93.7. Les hablamos de la pura sabrosura que te dice la planta. Así titula la canción para que la puedan escuchar en cualquier momento del día en toda la programación de la radio. Ya continuamos y volvemos con mucho más.

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retorno, minutitos de despedirnos, 7:53 a.m. Estás en compañía de tu programa, arrancando la mañana como siempre desde muy tempranito, haciéndote compañía. Gracias a todas aquellas personas que nos abren las puertas de sus hogares, de sus negocios también para poder escucharnos y sintonizarnos. Tenemos que hablarles de algo bastante especial a esta hora de la mañana. 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Bueno, mis queridos amigos, llegamos al final de nuestra participación. Que tengan un excelente día, una excelente jornada y, por supuesto, un muy buen fin de semana. Pásenla muy bonito. El lunes nuestro reencuentro a partir de las 5:30. Y como siempre se los digo, un día sin sonrisas es un día perdido. Sonría, por favor, no ande enojado y en serio por la calle. Un abrazo muy grande y a todas las personas que también nos van sintonizando, o en este caso, viendo a través de TikTok. Un cariño muy, pero muy especial para cada uno de ustedes. Me despido con este buenísimo tema que ha sido solicitado y les hablo de Grupo 1 que te dice Amor Pirata. Un abrazo, cuídense mucho. No se despeguen de la sintonía porque se viene muchísimo, pero muchísimo más. Chao, chao.

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8 de la mañana. Las 8 de la mañana con 7 minutos en todo el país. ¿Cómo están? Buenos días, bienvenidos. Estamos en un nuevo fin de semana. Estamos abriendo el fin de semana y prácticamente también cerrando el mes de julio. Mañana ya damos, por supuesto, lugar y paso a el mes de los bolivianos. Bienvenidos. Arranca la mañana empresarial.

mañana con 12 minutos en todo el país. Estamos en la primera parte, estamos en la primera hora de la mañana empresarial, con todas las empresas que nos acompañan, con todos los amigos que ya nos están escribiendo también a través del WhatsApp de la radio, el 765-22-124, como también a través de nuestro streaming. Aprovechen los amigos del Facebook, donde a partir de este momento pueden escribir y las canciones van a salir en este viernes. ¿Cuáles son las propuestas de viernes? Se las vamos a contar en segundito nada más y enseguida también nos vamos a poner en contacto con la gente mía del TikTok. Así que tenemos hoy, sí, hoy tenemos live del TikTok, así que prepárense por favor. Entre tanto, los amigos del Facebook, sigan escribiéndonos y participando de la mañana empresarial. Hoy, como siempre, ya está el mediodía.

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atención, son exactamente las 8 de la mañana con 22 minutos en todo el país. 8 de la mañana con 22. Vamos a comenzar a saludarlos a los amigos que hoy están participando a través de nuestro stream, a través de nuestro live en, por supuesto, en el Facebook Radio Chacaltaya Música Tropical con Altura. Saludo para Angelito Flores. Un abrazo para Angelito. Gracias por la participación. Saludo para Juan Méndez también. Hola, Juanito. Buenos días. Buenos días. Presente siempre, dice Juanito Méndez. Freddy Álvarez, lo propio. Buen día, Zeta. Buen fin de gracias. Igualmente, querido Freddy, una semanita complicada, seguramente con el trabajo, con los quehaceres en la casa, en la oficina, en el taller donde tú te encuentras y a lo que tú te dedicas precisamente para poder trabajar durante prácticamente toda la semana y todos los días del año. Así que lo mejor para este fin de semana también que estamos arrancando, vamos a un poquito estar más cómodos con este viernes. Capaz y al trabajo vamos con un tenisito, con algún deportivo, en fin. Suele, por supuesto, en viernes poder tener mayor amplitud, por supuesto, en la vestimenta, incluso para la gente que está trabajando. Así que bienvenidos, una vez más, bienvenidos a los amigos en el Facebook Radio Chacaltaya Música Tropical con Altura, para que puedan, por supuesto, escribirnos todos y cada uno de los días en la programación de la radio. Enseguida les hablamos de los amigos que están, por supuesto, también confiando en el programa. Por supuesto, a través de 93.7 y en la mañana empresarial, en esta primera hora, en la primera parte de nuestro programa. Gracias, abrazos cordiales para todos. Un saludo para quienes están el día de hoy ya escribiéndonos a través de el WhatsApp. ¿Quieres escribirnos a través del WhatsApp? 765-22-124. En el transcurso de estas 4 horas, hasta las 12 del mediodía, vamos a dar lectura a todos los mensajes que nos están llegando también. Así que, bienvenidos una vez más.

las 8 de la mañana con 27 minutos en todo el país. Vamos a enviarle un gran saludo también para nuestra buena amiga Carmencita Rosa Maita. Buenos días, Radio Chacaltay, excelente programa. Saludos desde Argentina. Saludos para Carmen Rosa Maita, también participando hoy de nuestro programa. Le voy a enviar un gran saludo para Angélica también. Gracias a Yolita Angélica, para las amigas y amigos el día de hoy que están participando también, como Gabriela. Saludos para su lady también. Gracias, nos están escuchando en la Mariscal Santa Cruz, a todo volumen, escuchando siempre La Mañana Empresarial de hoy, viernes.

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Las 8 de la mañana con 37 minutos, 8 de la mañana con 37. Le voy a enviar un gran saludo para mi buen amigo Oscarito Churata. Gracias a Oscarito Churata, gracias a Ranulfo. Zeta, buenos días, dice un gran abrazo desde Sucre. Por fin es viernes, el cuerpo lo sabe. Último viernes además de julio. Por favor, un temita de José José, el temón de José José, Llora Corazón. Saludos para mi querido Villazón. Gracias a los amigos de Villazón y a Sucre también, donde están participando de la mañana empresarial. Y para la gente mía que está hoy escribiéndonos a través del WhatsApp, enseguida los vamos saludando, así que no se preocupen. Todos los saludos, todas las canciones van a salir a continuación acá en la primera parte, la primera hora del programa. 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

Estamos a tan solo 10 minutos de las 9 de la mañana. 10 minutos y serán las 9 de la mañana en todo el país. Estamos avanzando en la mañana empresarial. Voy a enviar un gran saludo para Juanito, que nos pide una canción, La Negra Tomasa, de los Caifanes, que también sale enseguida. Saludos para Marco Aurelio de Azosa. Hola, Zeta, buenos días. Un temita de Ráfaga, la canción Mentirosa, gracias. Ya sale la canción de Ráfaga. Y Mauro Alcántara dice, buenos días, Radio Chocaltay, un temita, por favor, de Bronco, la canción de título Naila. Gracias a Mauro, un gran saludo para ti también, gracias por la participación el día de hoy. Un gran saludo para toda la gente amiga que está escribiendo y participando de la mañana empresarial. 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

Las 9 de la mañana con 6 minutos, 9 de la mañana con 6. 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La bienvenida a nuestra segunda hora. Con, por supuesto, muchos mensajes a través del WhatsApp. A ver, nos da los segunditos para enviarle un gran saludo a nuestra querida amiga que hoy nos escribe desde la Argentina. Hola Zeta, buen día, ¿cómo estás? Yo bien, que tengas un lindo jueves y un viernes espectacular. Hola, dice, saludos para la mañana empresarial. Así está participando nuestra audiencia.

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Las 9 de la mañana con 21. Saludos para mis buenos amigos del TikTok. Ya estamos en vivo en el TikTok. Saludos para Vladimir Barrera. Gracias, Vladi. Un gran saludo para mi buen amigo Cayo también. A Efraín Leaño también. Buenos días para todos. Vayan dándole tap tap a la pantalla. A Ricardo Calle, saludos cordiales desde Cobija. Sigan adelante, gracias desde Cobija Pando. Un gran saludo para los amigos, a Ricardito el día de hoy. Le vamos a enviar un saludo para Carlitos Escobar también. Gracias, saludo para Américo. Ah, es nuestro buen amigo Omar, ¿no? Omar Américo debe ser. Cierto, buen día, podría ser un temita de Monte Rojo. La canción Te Quiero Tanto, claro que sí puede ser. Pero vayan dándole tap tap a la pantalla. Saludos para Ben, para Bien 10. Saludos desde Caranavi. Invitamos a la fiesta patronal. En el mes de agosto, el 4. A ver, va, nos vas a contar más. Bienvenidos a nuestra segunda hora, la gente que se está incorporando a nuestra poderosa sintonía. El día de hoy estamos en el Facebook también, en vivo. Vayan dándole tap tap a la pantalla. Eso es lo que no puede faltar. Eso es lo que no puede faltar. 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

Estamos a tan solo 23 minutos de las 10 de la mañana en todo el país. Enseguida los leo, chicos, sean los amigos del TikTok. Vayan conectándose con el TikTok. Saludos para Fernanda Casas. Gracias a Fernandita el día de hoy. Gracias. A Osvaldito Zapana también. Para Samuelito, para Deymar Sánchez, para Yosel también. Le vamos a enviar un gran saludo a quienes se contactan. Hoy se conectan en el Facebook, pero también los amigos en el TikTok. Gracias a los amigos en el TikTok que están, por supuesto, con muy buena participación. 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Vayan dándole tap tap a la pantalla. Hoy, los amigos del TikTok me refiero. Y vayamos conversando un poquito de las cosas que a veces nos pasan. Entre tanto, escuchamos esta linda sugerencia, buena propuesta de Miguel Orías y la canción Vestida de Novia. Lo nuevito está sonando aquí en la radio.

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2 a tan solo 4 minutos de las 10 de la mañana en todo el país. Saludos para toda la gente amiga que está hoy participando a través de nuestro WhatsApp, nuestro TikTok y en el Facebook también totalmente en vivo. Recuerden, Radio Chacaltaya, música tropical con altura. 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Saludos, gracias a la gente amiga que hoy está escribiendo, participando y disfrutando de una linda charla también en el TikTok. Hoy tenemos un cielo no completamente despejado, pero tenemos una temperatura que está subiendo. Denle tap tap a la pantalla y por supuesto a conversar en el TikTok. Aquí está otra canción que ha ascendido bastante ya hace algunos meses atrás con Jean Paul. Y esta canción de Tito, El Beso. Estamos cerrando además nuestra segunda hora, la segunda parte de la mañana empresarial.

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Las 10 de la mañana con 7 minutos, 10 de la mañana con 7 minutos. Bienvenidos, estamos en la tercera hora, en la tercera parte del programa. Le vamos a enviar un gran saludo para Edwin Quintanilla, entre los amigos que hoy están escribiendo a nuestro live de Facebook. Dice, buenos días Radio Chacaltaya. Saludos por la zona sur, dice, en compañía siempre de la mañana empresarial. Aprovecho para saludar a la familia Quintanilla Castillo. Gracias a los amigos de la familia Quintanilla Castillo. A Roberto Mercado, buen día, está buenísima la música. Saludos, dice, saludos los leones. Ah, los leones. Le vamos a enviar un gran saludo para Osvaldito Zapana, para Fernanda Casas, para Edwin. Un saludo para Maritza también. Gracias a Maritza. ¿Quiénes más nos están escribiendo? Buen día. Quiero escuchar la canción de Eddie Quintanilla, Nunca te voy a olvidar. Gracias, como siempre, gracias por la compañía. Dice otro de los mensajes, saludos a la distancia. Buen fin de semana, saludos. Gracias igualmente. Otro mensajito de texto que nos acaba de olvidar. Dice, buenos días Radio Chacaltaya, mensajes que nos llegan a través del WhatsApp. Excelente programación, sigan así. Un gran saludo desde Arica, Chile. Para la carnicería Leo, dice, feliz viernes, fin de mes y con toda la actitud positiva. Gracias a los

a través del WhatsApp con el número 765-22-124. También a través del Facebook en Radio Chacaltaya, Música Tropical con Altura. Pero también a través del TikTok, donde estamos, por supuesto, también totalmente en vivo. Y hasta las 12 del mediodía. La tapa la pantalla siempre. Y agradezco a todos los que se están conectando el día de hoy para conversar un poco acá en la programación de la radio. Les saluda Zenón Huizarásquez y estamos acá en la mañana empresarial hasta las 12 del mediodía con tus canciones favoritas.

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Las 10 de la mañana con 24 minutos. 10 de la mañana con 24. Gracias a los amigos en el TikTok. Vayan todos al TikTok. Ahí los esperamos como siempre. Saludo para Patricia Flores. Buen día, Radio Chacaltaya. Saludos desde Barcelona. Saludos también para Natalie también, la familia Xbert. Hola, acepta siempre escuchando la programación de la radio. Por favor, el mix de San Francisco. También otro de los solicitados esta mañana. Estamos en la tercera hora, la tercera parte del programa. Nos vamos a quedar hasta las 12 del mediodía. Y saludos para Carmencita Cerrudo, para su mamá, a la señora Goya de Cerrudo. Le vamos a enviar un saludo para la señora Goyita, a su cuñado Alfredo también y a todos los amigos que hoy en el TikTok están participando. Saludos para Melanie también, saludos para Pedrito. Gracias por estar con nosotros, a los amigos del WhatsApp también. Recuerden, estamos en vivo en el TikTok, así que vayan participando y a disfrutar, por supuesto, de cada canción, solicitando también tus éxitos favoritos en la programación de la radio. 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También, por supuesto, formando parte de la mañana empresarial, como siempre, como ya es habitual, cada viernes. Seguí participando, ¿eh? Y unite a los amigos que están en el TikTok.

0: Son las 10 y 30 de la mañana. 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

experiencia con Luigi. Y esta canción de título me recordarás. Estamos en nuestra tercera hora, la tercera parte del programa. Saludos para los amigos de la ciudad del Alto. Saludos para

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Gracias, un abrazo para la gente mía que nos escribe también a través del WhatsApp de la radio. Gracias, un abrazo. Saludo para Santos Ramos, por ejemplo. Un gran saludo de Chacaltaya, dice. Saludo para Santos, algo de Bárbara. Jamás voy a dejarte. Un gran saludo para ellos. En el WhatsApp sigan escribiéndonos también.

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las 10 de la mañana con 54 minutos. Linda canción con América Pop, otro solicitado aquí en la radio. Recuerden, 765-22-124 y en nuestro live de todas las mañanas en el Facebook. Recuerden que también pueden pedir sus canciones favoritas. Nada mejor que en el transcurso, por supuesto, de toda esta mañana y de la tercera hora, de la tercera parte del programa, escuchándolos. Gracias al gentil auspicio de importantísimas empresas que hacen posible nuestra mañana empresarial. Un abrazo a la gente mía de la ciudad del Alto. Saludo para los amigos de Villa Dolores, por ejemplo. A los amigos que nos escuchan también en la zona 16 de julio. Estamos en viernes y tenemos más.

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Las 11 de la mañana con 7 minutos en todo el país. 11:07. Bienvenidos a nuestra cuarta hora, la cuarta parte del programa. 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

la programación. Tal vez podían complacerlo con una canción de Cody O'Fair, dice la canción Dame tu piel. Saludos a la familia Huanca desde Villa Vela, gracias a Israelito Huanca. Hoy, siendo parte, por supuesto, de La Mañana Empresarial, todas las canciones que salen, todos los éxitos solicitados el día de hoy, por supuesto, al 765-22-124. Saludos para nuestra querida amiga Luceli, que participa todos los días. Saludos para Franco también, gracias. Pónganle un like, una reacción en nuestro stream y a participar hoy, esta mañana, en esta cuarta hora. Viernes con el ritmo de la radio y todas tus canciones favoritas.

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Orquesta Mambole y esta canción de título La Murga. Estamos en nuestra cuarta hora, la cuarta parte del programa. Saludos para Daniel, saludos también para la familia Ortiz, saludos para la familia Vega. Gracias, que tengan una linda mañana, un buen fin de semana. A los amigos que están en el TikTok, 765-22-124. También a los amigos que están en el Facebook, si es mucho más cómodo participar a través de la línea WhatsApp, lo pueden hacer, 765-22-124. Y para quienes se conectan en todas nuestras redes sociales, por supuesto, un gran abrazo. Que tengan una linda mañana y a seguir participando de la mañana empresarial el día de hoy. 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Le voy a enviar un saludo para nuestra buena amiga Daniela, para Clarita. Gracias, saludos para Jocelyn, a nuestro buen amigo Orlando Poma Sarabia también. Gracias a la familia Huanca, gracias a Israel, gracias a nuestro querido amigo Omar también, y a los amigos en los Estados Unidos. Gracias a la gente mía de la calle Mercado, saludos para Iris, saludos para nuestra buena amiga Elizabeth, saludos para Jimena, también hoy en el centro de la ciudad de La Paz, escuchando y participando con la mañana.

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0: 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Le voy a enviar un gran saludo para Luisito. Gracias a Luis. Buenos días, en una está movida la mañana. Gracias por las canciones, por favor, el tema del grupo 5, Amarte hasta la muerte. Gracias atentamente, Luis. Gracias, Luisito. A Magdalena también le vamos a enviar otro gran saludo, lo mejor para esta mañana, para este día viernes, para este fin de semana. Le voy a enviar un gran saludo también para nuestro querido amigo Bismar. Saludos para Bismar, para Weimar. Saludos para los amigos que están en la Ciudad del Alto, a los amigos de la calle Comercio en la Socabaya también, que están en sintonía de la radio, a nuestro querido amigo Mario. Gracias a Mario, a los amigos como Lucio, Hernán, Condorena, la gente mía de Radio Taxi City La Paz, que también están acompañando su mañana, por supuesto, con sus canciones favoritas. Y qué mejor en viernes escuchar lo mejor de la música tropical.

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Estaremos de retorno este próximo día lunes en la mañana empresarial, pero mañana los esperamos a partir de las 18 horas a través de la radio, a través de Chacaltaya, a través de 93.7. Y un gran saludo a la gente mía que hoy está en sintonía de la radio, escribiendo, participando en los live TikToks, en los live del Facebook. 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Con esta gran invitación cerramos el programa. Pásenla bien, a disfrutar de la radio. Buena música tropical este fin de semana.

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Amigos, amigas, las 12 del mediodía, 12 del mediodía con exactos 6 minutos. Estamos comenzando, estamos iniciando este encuentro que tenemos en nuestra habitual mitad de jornada. Como siempre, les damos la cordial bienvenida y la invitación para que juntos hagamos este recorrido. El recorrido que tenemos todos los días, de lunes a viernes, disfrutando de los 180 minutos a mitad de jornada. El feliz mediodía con la buena música y los buenos éxitos de la radio. Señores, amigos, amigas, bienvenidos, bienvenidas. Estamos comenzando el programa. Estamos arrancando el feliz mediodía. Y la invitación para que participen 765-22-124 y el Facebook Radio Chacaltaya Música Tropical con Altura. Ya lo saben, señores, estamos así disfrutando ya no más de todo lo que tiene, por supuesto, la mitad de jornada, el feliz mediodía. Señores, amigos, amigas, bienvenidos, bienvenidas. Arranca el programa. Y la invitación, ya lo saben, Facebook, Radio Chacaltaya, Música Tropical con Altura. Y a través del WhatsApp, 765-22-124. Estamos iniciando el programa el día de hoy y queremos hacerlo junto a todos ustedes. Como siempre, bienvenidos, bienvenidas. Arranca el feliz mediodía hasta las 3 de la tarde, al ritmo de las canciones, los éxitos y todo lo que tiene la programación de Chacaltaya. Un gran abrazo para todos ustedes. Como siempre, lo mejor de lo mejor. Arranca el programa.

0: ¿Qué tal? Así arranca el encuentro que tenemos a mitad de jornada. Rodrigo Tapari con Eric. El título, quédate aquí, suena muy bien, ¿ah? 12 con 12 minutos, señores, 12 con 12 minutos.
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0: Invitación para que sigan participando, 765-22-124. En Facebook, Radio Chacaltaya.

Señores, amigos, amigas, estamos compartiendo todo lo que tenemos para ustedes. Gracias a la gente que está compartiendo el programa ahí en la movilidad. También me enviamos saludos para nuestros amigos del autotransporte, para la gente del sindicato Litoral, por ejemplo, para los amigos del sindicato de Villa Victoria, también un gran abrazo para los amigos del sindicato Eduardo Abroa, saludos también. Gracias por estar con la radio. Señores, amigos, amigas, es nuestro feliz mediodía. Estamos hasta las 3 de la tarde al ritmo de los buenos éxitos y de todo lo que tú quieres escuchar.

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Amigos, amigas, ahí está Magic One. Otro de los buenos éxitos aquí en la radio. Otra de las buenas canciones que tenemos para todos ustedes. Magic Juan y lo nuevo. Move Jabari. Señores, amigos, amigas, estamos disfrutando todo lo que tiene el feliz mediodía. 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Colocentro es la solución. 12:28, señores. Seguimos compartiendo más canciones, más de lo que tenemos para

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Amigos, amigas, 12 del mediodía con 55 minutos. Renata Renatita junto a la Mara Santos. El amor y las naranjas suena muy bien en la radio. Vamos así disfrutando de buenas canciones, disfrutando de buenos éxitos. Gracias a toda la gente que está participando. A 765-22-124 y el Facebook Radio Chacaltaya Música Tropical con Altura. Hola Chacaltaya, la sintonía está excelentísima. Por favor, Américo Solo dice. Ahí está, gracias por estar con la radio. Américo Solo, vamos a buscar la canción. Gracias por estar con nosotros, así compartiendo la mitad de jornada. Vamos rápidamente al Facebook Radio Chacaltaya Música Tropical con Altura. Augusto Villasanti, te doy la bienvenida. Alicia Huanca, saludo María Rosmeri también. Ranul Furía, ¿qué me dice? Gonzalo, feliz mediodía, abrazo grande desde Sucre, Chacaltaya y la masiva audiencia. Un saludo a mi villazón, dice Ranulfo. Un temón del grupo Red, porfa. Bueno, te buscamos algo de Red, ¿eh? Gracias por estar con nosotros. Señores, amigos, amigas, estamos compartiendo el feliz mediodía hasta las 3 de la tarde. Siempre al ritmo de las canciones, los éxitos que ustedes van solicitando.

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amigos y amigas, la música con Red de No Quieras Condenarme. Otro de los grandes éxitos, otra de las canciones que suena muy bien para ustedes, ¿ah? Red, No Quieras Condenarme, suena bastante bien aquí en la radio y nosotros estamos disfrutando ya de esta segunda hora de programa, el segundo, la segunda parte del Feliz Mediodía, sí, amor, el segundo sector que tiene que nuestro programa engaño, para compartir con ustedes sus canciones, pasarla muy bien, ¿ah? 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Señores, amigos, amigas, sigan enviando el mensajito 765-22-124, 765-22-124. Porfa, dice, tema de Espinoza Paz, soltero feliz, dice. ¿Quién nos escribe, ¿Quién nos escribe? Déjeme ver. Abel, te enviamos saludos. Voy a buscar la canción. Hola, Gonza, ¿cómo estás? Que tengas un lindo viernes igualmente, Excelente fin de para vos. Saludos a la distancia desde Argentina. ¿Qué tal, mi amiga en Argentina? Mi amiga Vicky Gabriela. ¿Qué tal, Vickycita? ¿Cómo estamos? Gracias por contactarte con nosotros. Para ti también, buen fin de, buen fin de semana. A disfrutar siempre de la programación de la radio, que es lo más importante. 765-22-124. En esta segunda parte tenemos más pasaditos calientes.

0: Amigos, amigas, Green con Tú no cambiarás, el grupo Green, desde la Argentina también ellos. Por supuesto, con este ritmo que tenemos para compartir con toda nuestra audiencia, con todos quienes están disfrutando del feliz mediodía. Saludo para Omar Crespo, que está en sintonía a través del Facebook. Nena Estrada, saludo desde Nueva York. Saludos, gracias por estar con la radio. Edwin Quintanilla, el infaltable por la zona sur. Saludos a toda la familia y a toda la audiencia, dice Edwin Quintanilla. Saludos, gracias por estar con nosotros. Recuerden el Facebook, Radio Chacaltaya, Música Tropical con Altura. Radio Chacaltaya, Música Tropical con Altura.
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0: A participar en 765-22-124. El Facebook, Radio Chacaltaya, Música Tropical con Altura. Y no vayan a olvidar, más adelante estaremos también a través del TikTok para compartir con ustedes toda la buena música de Chacaltaya. 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Vamos con más canciones, momento para los Coris. El título es Cuando, es sugerencia en la radio. Sigue participando con nosotros.

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Señores, Miguel Mollicón. Yo por ti, otro de los grandes recuerdos, gran pasadito caliente. Saludo para nuestro amigo Samuel, que quería recordar esa canción. Ah, gracias, Samuel, por estar con nosotros. A ver qué nos dicen acá. Hola, Radio Chacaltaya. Saludos desde USA para toda Cochabamba. Dice, ¿pero quién? Claro, ¿eh? Bueno, ahí está. Ah, saludos, saludos a Wilder. Wilder, un gran abrazo para ti. Gracias por estar con la radio. Ya lo saben, Facebook, Radio Chacaltaya, Música Tropical con Altura. Y el 765-22-124 completamente habilitado. Señores, amigos, amigas, es el programa hasta las 3 de la tarde. Así con buen ritmo e intención de acompañarte con todas las canciones que tenemos para ustedes. 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Vamos con más canciones, señores. Código Fer ahora. Código Fer. ¿Qué más quieres? Es el título.

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amigos, amigas, Expreso, nunca más. El título de esa muy buena canción en la radio. Expreso, nunca más. Señores, amigos, amigas, la 1:40 p.m. 13:40 p.m. Gracias a toda la gente que está participando. A todos los amigos que, por supuesto, comparten este nuestro feliz mediodía con el pasadito caliente que tenemos presente en esta segunda hora del programa. Y no podía ser de otra manera, ¿eh? No podía ser de otra manera. Gracias a toda la gente que está con la radio. A todos quienes están a través del 765-22-124. En el Facebook Radio Chacaltaya Música Tropical con Altura. Verónica Magdalena Angoma, te doy saludos. Edwin Quintanilla, un gran abrazo. Nena Estrada, Omar Crespo, Augusto, Alicia Huanca, María Rosmeni, Ranulfo, saludos, saludos para todos. Gracias por la sintonía y por ser parte del programa el día de hoy. Compartiendo lo que tiene la mitad de jornada. 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Vamos a más de los éxitos, más de las canciones, más de lo que tenemos para ustedes. Momento para Josette y la sonora sensación. Este mix cortavenas suena aquí en la radio.

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Señores, San Francisco con este mix presumida acá en la radio. Qué manera de disfrutar. Qué manera de compartir todo lo que tenemos. Por supuesto, acá en los 93.7. Yerko Gitana, Rumba 7, saludos, dice Andrés. Andrés, te envío saludos. Gracias por estar con la radio. Así estamos en nuestro día viernes. A viernes.

adelante, estamos bien. ¿Ah? Vamos a darle captada a la pantalla. Aitana, Wilder González, también un gran abrazo para ti, Wilder González. Abel, saludos, Abel. Gracias por estar con la radio. Ahí estamos, señores, estamos complaciendo también a toda la gente que está en el TikTok. Ingresen al TikTok, ustedes que están con los 93.7 del día. 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Perro, hola, Broxito, un saludo desde Santa Cruz. Rona, ¿qué tal? Ronalico, ¿cómo estamos, hermano querido? Envío un gran abrazo también, gracias por la sintonía. Santa Cruz, ¿cómo anda Santa Cruz? Contame, ¿cómo está Santa Cruz en este momento? ¿Qué tal el clima? De la comida no vamos a hablar, un rico churrasco y ya pa' qué la vida, ¿no? Samuel, el Samuelito está con nosotros, ¿ah? Un abrazo para Samuel también, el Sindicato Litoral, saludos, ¿ah? A Tejidos Model también un gran abrazo. Ahí estamos, señores, amigos, amigas, los invitamos a participar, 765-22-124, el Facebook Radio Chacaltaya Música Tropical con Altura, y atención que también ustedes pueden participar en el TikTok pidiéndonos canciones, enviando saludos y pasándola muy bien con la radio. Ahora es el turno de seguir con más canciones. Los Linces de Bolivia y esta muy buena versión. Odiame es el título.

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Amigos, amigas, arranca esta nueva hora, 14 con 8 minutos, 2 de la tarde, 8 minutos, los Brothers de Nuestro Amor. Otra de las muy buenas canciones en la radio, otro de los éxitos que tenemos para ustedes, ¿ah? Gracias a quienes se contactan a través del Facebook Radio Chacaltaya Música Tropical con Altura. También estamos a través del 765-22-124. En el TikTok ya no, ¿ah? ya no. Algo pasó, No había batería en el dispositivo, creo. Bueno, pero ya no. No nos busquen en el TikTok, ¿ah? Queríamos estar con ustedes, pero bueno. Señores, amigos, amigas, cada cosa que pasa. 14 con 9 minutos, 2 de la tarde, 9 minutos. Es el feliz mediodía, gasa como siempre. 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

0: La Llorona, de aquí a la luna, señores, amigos, amigas, de aquí a la luna, La Llorona de México, en la programación de la radio, 14:23 minutos, 2 de la tarde, 23 minutos. Agradecemos a todos los amigos y amigas que están con nosotros. Recuerden, pueden participar pidiéndonos su canción al 765-22-124 y al Facebook Radio Chacaltaya Música Tropical con Altura. Radio Chacaltaya Música Tropical con Altura. Ya lo saben, ¿ah? Para disfrutar todo lo que tiene nuestra mitad de jornada hasta las 3 de la tarde. Estamos con todos ustedes. 14:24. Sigan participando. 765-22-124. Y el Facebook Radio Chacaltaya Música Tropical con Altura. 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Señores, amigos, amigas, a seguir participando, seguir compartiendo más de lo que tiene.
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0: el feliz mediodía.
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0: Ahora escuchemos esta canción. Luego para Mónica. Ah, que quería escuchar esta canción. Contacto cero es el título. Yo.

0: ¿Qué tal, Luis Vega con Contacto Cero? Otro de los buenos éxitos en la radio.
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0: 14:29, ¿no? 2:29. 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Vamos a la pausa. Tengo pausa. Y enseguida volvemos con mucho más en nuestro feliz mediodía.
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0: Mambole, la murga es otra de las nuevas canciones que tiene Mambole, la Orquesta Internacional Mambole, aquí en la radio, la murga. Señores, amigos, amigas, vamos compartiendo sus canciones, vamos participando también a través del Facebook, ¿eh? Gracias a toda la gente que está siempre con la radio. Recuerden reaccionar, recuerden compartir, recuerden también en la caja de comentarios contarnos dónde escuchan la radio.
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0: Así estamos con todos ustedes, señores. Viernes 31 de julio. Se acaba el mes de julio. Y por supuesto hay muy buena música para ustedes. Muy buenas canciones para toda la audiencia. Pero también esto que es importante, la información que tenemos para todos ustedes. 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

Anita, puñaladas con Lauta, señores, aquí en la radio. Estamos en 5 minutos para las 15 horas. Llegando al final de este encuentro de todos los días. Gracias a toda la gente que siempre está con la radio y participa de todo lo que significa nuestra programación. Como es habitual, nosotros ya llegamos al final. El final del encuentro que tenemos todos los días. De lunes a viernes, recuerda, de 12 a 3 de la tarde es el feliz mediodía. Saludos para toda nuestra audiencia. Un gran abrazo para ustedes que siempre están con la radio. Para Carmen Cerrudo, por ejemplo, le vamos a enviar un gran abrazo. Recibe contacto con ustedes, dice. Bueno, ahí está. Enseguida viene más de la buena música, la programación de la radio. Madre Nena Pasa. Voy a estar acompañando hasta las 6 de la tarde. Nosotros cumplimos el feliz mediodía. Gonzalo Carreo Maldonado agradece la sintonía. Y mañana, no vayan a olvidar, mañana estamos a partir de las 9 de la mañana al ritmo de Chacaltaya. Ha sido como siempre un gusto, un placer. Sigan con la radio, que por delante hay mucho más. Buen fin de semana. Y a despedir como se merece el séptimo mes

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ritmo de esta agrupación que tiene ya una trayectoria muy interesante. Hemos comenzado nuestro programa. Bienvenidos, son las 3 de la tarde con 7 minutos, 3 de la tarde, 7 minutos. Ya estamos en un nuevo inicio de fin de semana.

0: Espero que hayan tenido una semana muy buena, una semana en la que pues han completado seguramente el mes de una manera también importante, porque cada día cuenta, cada pasito cuenta y cada mes que pasa también nos deja resultados para ver cuánto crecimos, cuánto avanzamos en los proyectos que nos hemos propuesto en esta gestión 2026. Yo les mando un abrazo muy grande. Ya despedimos este mes de julio, siempre con la alegría que caracteriza a Radio Chacaltaya. Así que hoy acompáñenme, por favor. Nos vamos a quedar hasta las 18 horas compartiendo buena música, buen ritmo, el estilo de la radio, todas estas canciones que son actuales, algunos recuerdos, todas las tendencias que quieran disfrutar con nosotros, las vamos a poder compartir. Así que desde ya, 765-22-124 y Radio Chacaltaya, música tropical con altura en el Facebook. Ya estamos en vivo también, enviando nuestra señal, nuestra música bonita, para que ustedes puedan compartir con nosotros. Les hablamos de nuestros queridos amigos que, por supuesto, están apoyando el programa. 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Les mandamos un abrazo y esperamos que con todas las invitaciones que tenemos, propuestas de servicios y productos, hoy también tengan un feliz inicio de fin de semana. A las puertas de una gran festividad acá en La Paz, mucha gente está llegando, los circuitos turísticos se han habilitado para la visita a La Paz, porque se vivirá la fastuosa entrada del Señor Jesús del Gran Poder, una de las actividades siempre esperadas que ha tenido un retraso por este tema del bloqueo de los 50 días que usted conoce perfectamente. Así que este fin de semana vamos a tener una muestra de cultura sin igual. Mucha gente ya está haciendo planes para disfrutar de esta entrada el día de mañana, y a las puertas también está un festejo más de nuestra amada patria Bolivia. En el mes patrio, nosotros seguramente vamos a estar brindándoles una compañía perfecta, digna de agosto, y ahí queremos que nos acompañen. Así que con todo cerramos este mes de julio. Yo soy Madeleine Paza, bienvenidos y bienvenidas. Nos complace darles la bienvenida en este nuevo inicio de fin de semana.
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0: onda y que nos alegra, por supuesto, a recibir este nuevo fin de semana con muchas actividades y que seguramente va a llenar nuestro corazón de todas esas actividades que no siempre hacemos y que vamos a poder compartir con nuestros seres queridos, nuestra familia, nuestros hijos, en fin. Bueno, ya se están pronunciando nuestros amigos. Muchísimas gracias por los mensajes de texto que van llegando al 765-22-124. Estamos hoy con los amigos que escuchan la radio allá en Cochabamba. Saludos para nuestro querido amigo Wilder. Gracias por estar con nosotros. Wilder Ledesma en sintonía de Chacaltaya. Hola, Madeleine, ¿cómo estás? Por favor, un tema, dice, con la misma moneda. Si lo tienen en cumbia, porfa, gracias. Atentamente, Luis. Claro que sí, con la misma moneda la vamos a poner enseguida. Vamos a ir enseguida con esa canción. Hola, Made, excelente programa. Dice, saluda a José de Belo Horizonte en Brasil. Hoy es viernes y hay que disfrutarlo con mucha fuerza. Dice, saludos a todos los que trabajan en la oficina de costura de la señora Eugenia. Un abrazo en Belo Horizonte. Están disfrutando de Chacaltaya. Bueno, disfruten, disfruten, mis queridos amigos, este día viernes que estamos caminando juntos y por la tarde. Vamos a la pausa, por favor. Ya saben cómo pueden contactarse con nosotros. Enseguida volvemos con canciones solicitadas y buenos momentos que vamos a compartir a través de nuestra música. Pausa. Volvemos enseguida. No se separen de 93.7.
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0: Y creo que muchos recordamos esa faceta muy especial de la cumbia con Potencia Juvenil y ¿Qué será de mí? Recordando a nuestro querido amigo Adams, a todos los amigos de Potencia Juvenil que hace un poco más de 10 años eran parte de la movida tropical de una manera espectacular. Y para muestrita de ese recuerdo, pues escuchar esta canción nos hace mover el cuerpo de inmediato, ¿no es cierto? Vámonos a la pausa, por favor. Luego de la pausa tenemos una entrevista muy interesante para conocer más detalles de todo lo que tiene Cielo Mall para nosotros en la Ciudad del Alto. Vamos a estar escuchando la música de Águilas de América porque lo han pedido. Vamos a estar escuchando al Gran Matador y muchas otras sugerencias de nuestra audiencia que va ingresando a través del Facebook de la radio y se va contactando con nosotros a través del 765-22-124. Vuelvo enseguida.
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La pura sabrosura con Adicto a tu piel. Esta es otra canción maravillosa de la agrupación que nos acompaña, por supuesto, acá en la programación de 93.7. Para continuar este programa, les decimos gracias a todos los amigos que ya están, pues, regalándonos un me gusta, un me encanta en esta transmisión muy

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0: Acaban de escuchar a Águilas de América con Te Desconozco. Es una excelente canción y la estamos disfrutando porque además la han solicitado acá en la radio. Sí, los Águilas de América con Te Desconozco. Saludos para la familia Martínez, para Messi, para nuestros amigos que están en sintonía hoy disfrutando de toda esta alegría musical. 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Así que ya le damos la bienvenida al licenciado Israel Navia, el jefe de marketing de Cielo Mall. ¿Cómo está, Licen? 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
1: 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Y bueno, nuevamente acá, ¿no? 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
0: 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Cuéntenos, por favor, ¿cómo les ha estado yendo?
1: Claro que sí, no, totalmente, es muy cierto lo que mencionas. Te comento que hemos tenido un gran recibimiento durante estas primeras semanas de operación, ¿no? Acá en la Ciudad del Alto, y como tú mencionas, igual estamos en un lugar bastante céntrico, ¿no? 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
0: 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Mi querido licenciado, le mandamos un abrazo y le mandamos a través de usted un abrazo a todos los locatarios que siempre pues están ahí escuchando la radio también en el patio de comidas, a toda la gente que tiene por ahí sus oficinas. 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
0: Gracias, un abrazo, estimado Israel, que te vaya muy bien, y saludos nuevamente a todos los amigos de Cielo Mall en la ciudad del Alto, en uno de los lugares espectaculares del Alto. 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Con esa invitación nos vamos a la pausita, por favor. Vámonos a la pausa y volvemos enseguida porque así disfrutamos de la tarde acá en este saborcito de Chacaltaya.
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Gracias, Gran Matador, por esa buena vibra que acaba de enviarnos con Baila Sola, una de las canciones que también tiene un recuerdo muy especial para nosotros, quienes hemos visto nacer a esa banda. Así que a Danicito García, un abrazo. A la gente del Gran Matador, a quienes apreciamos muchísimo. Muy pronto los vamos a tener acá en nuestro podcast para poder conversar un poco de todo lo que ha estado pasando con el Gran Matador. 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Me toca cerrar esta hora y lo vamos a hacer escuchando al duro. Acá está Magic Juan con Move Ya Body, así titula esta canción.

0: Son las 4 de la tarde. 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

bienvenidos a esta hora. Son las 16:08. 16:08. Ya estamos viviendo el ritmo de fin de semana con toda la gente bonita que está con nosotros. A ver, en el TikTok estamos avanzando con los corazones, así que regálenos el tap tap en la pantalla, por favor. Y ya le mandamos un saludo a Raúl Albert. Bienvenido a la programación. A Marco Marcani, saludos para él. Para Ruth, ¿cómo estás, hermosa? Allá en Potosí, saludos para ti. A Dalit Balboa en Sao Paulo, Brasil. Familia Ramírez Balboa está escuchando la radio. Hola, Briancito, trabajando en la ceja, dice. Qué bueno, con la música de la radio. Me place mucho saber de ti. Hola, saludos para Benjamín, bienvenido. ¿Cómo estamos? Hola, buenas tardes. Estamos escuchando acá la radio en el taller. ¿Podrían poner, por favor, una canción favorita nuestra de Mesoneros y Morat? Dice, porfa, Radio Chacaltaya. Ok, vamos a buscarlo, ¿ah? Saluditos para nuestro querido amigo Jonás. Hola, ¿cómo estás, madre? Bienvenida a la tarde, dice. Gracias, cariño. Hola, soy desde Quillacollo, dice, siempre fiel oyente de la radio. Mi nombre es Jessica, pronto volveré a visitar La Paz. Saludos, me gusta mucho su música. Gracias, cariño. Me alegra mucho poder tenerte acá en el programa y saber que tenemos tantos amigos en diferentes lugares de Bolivia y el mundo. Recuérdenlo, me gusta, me encanta en el Facebook y el tap tap en la pantalla si están a través del TikTok, porque ahí van a seguir este trabajo que desarrollamos en este nuevo fin de semana. El sol está en pleno, 16 grados centígrados hoy, pero con una brisa muy, muy fría que nos estuvo acompañando durante la mañana y la tarde. Salí a almorzar y el viento muy helado. Esta mañana, ni que se diga, se nubló el panorama por un instante y bueno, se recuperó el sol de invierno, así que así estamos disfrutando de esta tarde. Hola, saludos a Cotoca, Santa Cruz de mi corazón, saludos para nuestros amigos, gracias por estar con nosotros. Dice Jesús, un abrazo para él. Siempre en sintonía de la radio en Cotoca, Santa Cruz. Un abrazo. Tan linda nuestra gente de Santa Cruz. Saludos para ellos, ¿ah? 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La, la, la, la, la, la, la, la. Son las 4 de la tarde con 12 minutos, 4 con 12. ¿Quieren programar canciones conmigo? Adelante, por favor, los estoy esperando. Y mientras sucede que la gente se comunica conmigo, vamos a ir a escuchar esta, que es una canción muy emblemática de los amigos, los Coris, que retornaron con este, que es un pedido, pero muy especial. Acá dice cuando. Escuchen la canción, es sugerencia de la radio. Y acá siempre estamos apoyando a nuestros artistas, los Coris, acá en la radio.

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0: lindo. Gracias a Wanda, gracias por estar con nosotros. Tengo tantos amigos, a ver dónde, en zona Villa Fátima. Saludos para ellos que nos están sintonizando en la zona de Chasquipampa y Ovejuyo. Ahí está nuestra querida amiga Gladys, bienvenida. Saluditos para ella, para los amigos que nos han estado pidiendo canciones bonitas esta tarde. Por favor, no dejen de participar. Estamos en el Facebook en vivo a través de Radio Chacaltaya, Música Tropical con Altura. ¿Nos pueden ver? Sí, nos pueden ver. Estamos también trabajando ahí con nuestra cámara habilitada para que vean cómo la pasamos bomba también, programando sus canciones favoritas, sus canciones bonitas. A propósito de saludos hasta Santa Cruz, un saludo para nuestra querida amiga Mary. Gracias por estar con nosotros en Villa Adela. Saludos para el grupo de Villa Adela, a nuestros amigos de la Feria Barrio Lindo. Tienen mañana trabajo y yo les mando un saludo muy especial, sobre todo a la gente de Comercial La Fortuna. Ellos siempre me recuerdan, más de un día estuviste aquí, así que un saludo grande para los chicos de Comercial La Fortuna. Saludos para el Trópico de Cochabamba. Estamos con la gente de Chapare, así que un saludo grande. Quiero que se pronuncien en esta tarde con sus pedidos musicales, porque ellos siempre nos acompañan, ¿eh? Vamos con saludos de la gente que está participando conmigo. Hola, madre, saludos, dice. Por favor, quisiera que pongan una canción de Morat, porfa, dice. ¿Pero es algo en inglés? ¿Puede ser en inglés? No, la única canción en inglés, porque tiene toquecitos tropicales, es Isla Bonita. Y ya me dijeron el otro día, ¿por qué pusieron esa canción? Porque la pidieron y está en la discoteca, así que, bueno. Vamos con este pedido musical, tenemos más pedidos por acá. Hola, Radio Chacaltaya, saludos para tu bonita persona, dice, gracias por la alegría que nos regalas tarde a tarde. Soy fanática del programa, muchas gracias, corazón. Te mandamos un abrazo, bienvenido. A ver, tenemos más saludos por aquí. Hola, Radio Chacaltaya, escribe la señora Betty de Bolonia. Por favor, ¿podrían complacerme con el tema de Miguel Loría, Ojitos Mentirosos? Claro que sí, enseguida ponemos Ojitos Mentirosos. Hola, madre, saludos, el programa está súper lindo, dice. Nunca te olvides de los amigos que siempre están escuchando la radio, dice, acá en la ciudad del Alto y en La Portada. Somos una familia numerosa que siempre escucha la radio. Ok, un saludo grande para todos ellos, gracias. Bueno, y la gente del TikTok está haciéndose sentir también, un saludo grande. Me estaban diciendo que va a haber una festividad muy pronto en Caranavi, por ejemplo. Se han comunicado conmigo de Riberalta, así que les mandamos un abrazo a los amigos que están por allá, 38 grados, ¿qué tal? Nuestros amigos están con bastante calor a esta hora, ¿no? Bueno, pues espero que les vaya súper lindo y gracias por dejarnos ser parte de su tarde. Tap tap a la pantalla, por favor, aquí necesito que ustedes participen y mucho, porque los tap tap ya saben que valen muchísimo. Los corazones valen bastante, así que los estamos esperando por allá. ¡Ay, saludos! Claro que sí, estoy con mi querido amigo Oscar. Hola, Oscar, ¿cómo estás? Bienvenido a este espacio en el TikTok para que podamos vernos, conversar un poquitín acerca de todo un poco. Estábamos preguntando acerca de la festividad del Señor Jesús del Gran Poder, que mañana se va a vivir también. Estábamos preguntando sobre la temperatura de los lugares donde nos están siguiendo. ¿Qué más? Cuéntenme de las actividades que van a tener, por favor, en fin de semana. Algo podría ser también que podamos replicar nosotros en casa para pasarla muy bien, ¿no es cierto? Bueno, a participar. Tap tap en la pantalla y la gente que está en el Facebook, por favor, me gusta, me encanta. Aquí nos gusta poder enterarnos de todo lo que hacen nuestros oyentes. Saluditos, dice, seguimos escuchando aquí chambeando. Dice, están, creo, con la movilidad ahí, ¿no? Bueno, se fue la canción y nosotros nos vamos rápidamente a la música que no puede faltar, y esta vez con nuestro querido Miguel Orías. Por favor, todos los ribetes que necesita esta canción que vamos a presentar, porque viene como...
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0: Por favor, tomen en cuenta esta canción. Como siempre, todo un caballero Miguel Orías nos regala esta canción para las parejas, y esta vez para la novia. Porque verla vestida de novia, seguramente para los varones que han pasado esa experiencia, es algo muy especial. Acá está Miguel Orías retratando ese momento especial con una canción que viene a manera de sugerencia. Gracias por escribirnos, gracias a Benny, gracias a nuestro querido amigo Freddy. Un abrazo para John, para Vladi. Saludos. Enseguida pues seguimos conversando.

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Señoras y señores, acaban de escuchar a Código Fer con ¿Qué más quieres? En esta tarde cuando mucha gente está proponiendo canciones bonitas, hago un paso hacia esta otra canción que vamos a disfrutar, lo habían pedido. Canciones que sean de Juan Gabriel, pero en estilo tropical, así que disfrútenlo. Querido.

0: homenaje que vino de manera merecida. Lindo momento para recordar una canción del grandioso Juan Gabriel, tal como lo pidieron hace unos instantes nuestros amigos a través de el TikTok y a través del Facebook, donde estamos llegando también con nuestra señal. Saludos para quienes están trabajando. Por favor, cualquier tema de Mar a Mar, los queremos mucho. Sigan adelante, decía nuestro amigo. Gracias. Vamos con saluditos y a reaccionar también a cada uno de los comentarios que nos han dejado nuestros queridos seguidores acá en 93.7. Saludos para Marco, bienvenido. Saludos para Wilder Ledesma, hola, desde Estados Unidos, para todos los amigos de estado de Hawái, dice, súper, un gran abrazo para todos ustedes. Quiero pedir una canción, dice mi amigo. A ver, vamos a ver cómo va este mensaje. Quiero pedir la canción de la banda Z, Agua Helada. ¡Qué buena canción! Hace mucho que no escuchábamos esa, no te preocupes. Viene Agua Helada enseguida. Hola, buenas tardes, estimada Madeleine, dice. Estamos en sintonía acá en Luribay, en Cuti. Un saludo a full volumen en la sintonía de Radio Chacaltaya. Gracias, felicitarte, dice, por el programa que nos alegra y que nos hace pasar excelente momento. Feliz fin de semana. Gracias, Giselle Quispe. Te mando un abrazo hasta el bellísimo lugar de Luribay. Pues un privilegio poder saludarlos. Hola, Celia. Hola, Radio Chacaltaya, dice. Siempre estamos en sintonía de la radio. Muchas gracias, Celia preciosa. Te mando un abrazo. A propósito, en la Plaza Central, en la Plaza Principal de Caranavi, nos están escuchando, así que un saludo grande para todos ellos. Hola, Made. Un saludo para Abelito en Oruro. Gracias por todas las canciones, dice. Gracias a ti, querido Abel. Tap, tap a la pantalla, por favor. Regálenos corazones. Eso es lo que necesitamos en esta tarde para poder avanzar en las redes sociales, ¿ah? 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Bueno, gracias a todos los amigos que están con nosotros. Gracias, Fer, desde México, Monterrey. Nos están escribiendo también en esta tarde. Saluditos para nuestra querida amiga Sandra. Hola, hola, mi madre querida, dice, mi querida negrita hermosa. Gracias, Desi, por estar con nosotros, por seguirnos. Ah, no mentíamos. Tenemos que hacer este live, ¿eh? Gracias por visitarnos. Un saludo para nuestra querida amiga Fátima también, bienvenida. Hola, madrecita, dice. Bienvenido, un nuevo fin de semana. Por favor, quiero pedirte la canción de Sangre Cumbiera. Dice, gracias, un abrazo para todos. Muy bien, pues todas estas canciones las vamos a disfrutar enseguida. Vámonos a la pausa, por favor. Debo tantas canciones que no se preocupen, las vamos a poner una tras otra. Enseguida volvemos.
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0: es la música de José.
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0: Y la sonora sensación.
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0: Aprovechamos para mandarles saluditos a la familia Aguilar Guarachi en Puerto de Iro, Perú. Gracias por estar con nosotros. A Bismarangelo, saludos hasta

0: ya saben cómo apoyarlos. Hecho sed y la sonora sensación con el mix Cortavenas. Está espectacular esta canción y lo tenemos acá en la programación de la radio, así que pueden apoyarlos. Por favor, no se olviden de esa intención, que es muy importante. Ahí en el Facebook nos estamos viendo con los amigos que están siguiendo la transmisión, así que bienvenidos, pónganle me gusta, por favor, me gusta, me gusta, me gusta, y ayúdennos a compartir esta transmisión. Gracias a Fausto, como siempre, que participa, a mi querido Ranulfo, hola, mi querido Ra, saludos para ti, abrazo grande desde Sucre, un abrazo para Villazón también. Es viernes y el cuerpo lo sabe, enganchaditos, por favor, no te preocupes, enseguida viene con el sabor de San Francisco, viento en popa, San Francisco. Hola, Pedrito Choque, bienvenido, gracias por estar con nosotros, a Mercedes, a Bismarck, pónganle tap tap a la pantalla, chicos, ya estamos llegando a la parte final de esta transmisión en TikTok, digo, porque luego seguimos de largo abierto, claro, porque estamos dando la bienvenida a un nuevo fin de semana. 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Bueno, vámonos a la pausa, por favor. Luego vuelvo con canciones espectaculares. Yo sé que les va a encantar, así que pausita y volvemos enseguida.
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0: Bienvenidos a esta hora, son las 5 de la tarde con 11 minutos, cielo nubladito a esta hora, hace frío, abríguense por favor. Acá en La Paz completamente cambió el panorama, hace bastante frío y sé que van a haber actividades por la noche, así que póngase hermosa, póngase guapo, pero abríguese siempre para poder cuidar la salud, que es importante. 5 con 12 ahora, bienvenidos a esta hora, como siempre estamos con la gentileza de las empresas que nos acompañan para dejarnos sus interesantes ofertas, invitaciones y propuestas para el fin de semana. A todos ellos les decimos bienvenidos también a esta hora y espero que nos acompañen ustedes para programar las canciones que en esta hora vamos a escuchar. Y como tenemos que prender el fin de semana, pues muchas canciones actuales se han apuntado para este bloquecito. Espero que nos sigan, nos acompañen y disfruten así de este sabor de la tarde con el ritmo inconfundible de 93.7.
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0: Bueno, y a continuación tenemos que cambiar el ritmo y esta vez vamos a dejarle la posta a nuestro querido Luigi con esta canción tan romántica y especial. Y les recuerdo que estamos en el 760

Gracias, un abrazo para todos. Linda música, dice nuestro querido amigo Guido. Gracias, Guido. Saludos para Natalio también. Sigan adelante, Radio Chacaltaya, que son nuestra mejor compañía. Gracias, un abrazo para ellos. Bienvenidos. Y la música sigue sonando.

nos propone esta canción que se rescata de un viejo clásico a nivel nacional. Y es bueno que regrese, claro que sí. Así que cuando le pregunten a ustedes, bueno, el cover, no sea tan negativo y digan, no, todos tienen que componer, porque muchos de esos covers le dan vida una vez más a aquel clásico que nos cautivó en algún momento. Luigi está con nosotros y me recordarás una canción en ritmo de cumbia que ya pueden ustedes pedir dentro de la programación de la radio. 17 horas con 16 minutos. Vámonos a la pausa, pero antes, una invitación que no puede faltar en esta tarde a los amigos que nos están escuchando.

0: 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Y ahora sí, nos vamos a la pausa, por favor, aguárdenme unos instantes que tenemos por delante buena música programada.
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Llorona con esta canción. De aquí hasta la luna es una sugerencia que tenemos en la radio, apoyando también las propuestas de nuestros grandes hermanos que están siempre proponiéndonos música especial desde México, exactamente. Un saludo para ellos y ya saben que la Llorona acá tiene un lugar muy especial.

0: puro loco boliviano. Qué buena canción es esta con Danico, Jerome, Canseco y Saulito. Y esos jóvenes de diferentes regiones de Bolivia lograron hacer un remix muy interesante de una canción que se volvió viral y que es una de las más claras muestras de que la fusión de pensamientos, de géneros, pueden resultar en algo muy interesante como esta canción. Y los corridos endiablados de nuestro querido Danico desde Oruro. Bueno, y en honor a la verdad deberíamos decir que es un sucrense, un ignaciano, además de un orureño, un cochabambino. ¿Qué tal? La juventud uniéndose para hacer música y nos place mucho poder apoyar su música. Bueno, señores, así estamos disfrutando de esta tarde. Vámonos a la pausa, por favor. Vámonos a la pausita. Estamos en viernes y en viernes todo está permitido. Disfrutamos de buena música y de algunos clásicos también, que serán parte de nuestro programa enseguidita nada más. Abríguense, por favor. Amenaza de lluvia en La Paz. Por lo menos eso podemos sentir desde Sopocache, ¿eh? Pausita, enseguida volvemos con mucho más acá en El Saborcito de la Tarde.
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0: Esta tarde le mandamos un saludo grande a la familia García que está en sintonía de la radio. Gracias, en Buenos Aires, Argentina. Saludos hasta España, ya nos están escuchando, dice, ya recibiendo el fin de semana. Saludos para la familia Burgoa, un abrazo para ellos y para Nancy Burgoa, un beso. Gracias por estar con nosotros en Barcelona, España, escuchando la radio. Dice, qué bellas canciones, madre, saludos para ti, muchas gracias. Estamos en viernes, la música fluye para acompañar todas las actividades que tenemos. Estamos ya cerrando la tarde con todos los amigos que están también cerrando etapa de trabajo en la oficina. Ya estamos concluyendo con las actividades quienes han comenzado muy temprano. Y sé que un buen tanto de personas también está ya alistando todo lo que vivirá por la noche porque tiene actividades. Moviendo claro que
1: cadera,
0: sí.
1: Moviendo la cadera.
0: 5:40.
1: Cadera, moviendo la cadera.
0: Me habían solicitado música de los hermanos Rosario, así que por favor, saque los mejores pasos esta tarde. Un recuerdo que suena muy bien. Necesitamos que se contacten con nosotros, que se pronuncien con los mensajes de buenas vibras. Todo lo que quieren disfrutar en fin de semana se vive en Chacaltaya. Y estamos atentos a cada uno de sus pedidos. Vamos a aprovechar bien estos últimos minutos del programa.

0: Escuchando nuestra música allá en la Garcilaso de la Vega. Gracias para Gabrielita, bienvenida. Saludos a los amigos que se encuentran también en la Graneros. Gracias porque en diferentes galerías en el paso de la Graneros están escuchando la radio. Un abrazo para la gente de la Isaac Tamayo que prepara también etapa de trabajo mañana. Desde muy tempranito la gente de las Mañaneras, las amigas de la Tumuzla, de la Avenida Buenos Aires, los amigos y las amigas de las diferentes ferias en La Paz, en La Rodríguez y en donde toque mañana estar en esa feria populosa que por supuesto es parte del movimiento de los fines de semana, ¿no? Por ejemplo, ahí en Alto Brajes, ahí en la zona sur también. Bueno, pues para todos ellos un saludo muy especial, ¿ah? Vámonos a la pausita, tenemos que ir a la pausa, 17 horas con 45 minutos, debo canciones, enseguida las vamos a enviar, siempre recibiendo un nuevo fin de semana con mucha alegría y con mucho ánimo. ¡Ay, me estaba olvidando! 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Vámonos a la pausa, por favor. Tenemos que ir a la pausa. Volvemos enseguida.
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canción solicitada y con ella llegamos a la parte final de este programa. Muchísimas gracias por habernos dejado ser parte de este espacio. La hemos pasado muy bien con toda la gente que se ha estado comunicando con nosotros, los amigos que nos han escrito a través de TikTok, la gente que se ha contactado conmigo a través del Facebook. Nos han dado la oportunidad de acompañarlos también a través de 93.7 y este ritmo que compartimos en este inicio de fin de semana. Mañana sábado a partir de las 2 de la tarde con la Reina Tropical nos volvemos a reencontrar, así que a disfrutar de la programación de la radio. Viene enseguida Pablito Solís con el Tráfico 93.7, luego está Charito Sirpa para acompañarlos también con la música que tiene la radio, y yo espero que ustedes la pasen muy bien con todas las actividades que tengan. Me voy con un clásico también solicitado esta tarde. Acá estas sombras. 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Con ellos nos despedimos, gracias por todo.

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señoras y señores, sean bienvenidos a Tráfico 93.7, exactamente en toda Bolivia, son las 18:07. Tenemos un lleno total, pues, en el tema de vehículos en el centro de la ciudad de La Paz. Ya saben, nuestra actividad de mañana del Señor del Gran Poder se va a llevar a cabo como tiene que ser. Bueno, no en la fecha correcta, pero tomen sus previsiones, por favor. Tenemos muchas arterias de nuestra linda ciudad de La Paz, pues, con esas trancaderas no tan habituales. Pero nosotros ya saben que estamos acostumbrados a nuestro tráfico vehicular de todos los días. Bueno, y al mal tiempo, buena música, está nubladito nuestro cielo paseño, ¿eh? Y como me decía hoy mi vecino, parece que va a llover y parece canción también. Bueno, le mando un abrazo grande a nuestros amigos, por supuesto, que están allí en la Los Andes correteando para el tema de los disfraces, de los distintos trajes folclóricos que nosotros tenemos. Mañana tenemos una lluvia de folclor, de mucho amor, tradición, religión, por supuesto, y la devoción de muchas personas, de la gente joven que la pasa muy bien en las graderías, de las familias bolivianas y paseñas que participan también, de la gente del comercio que mañana va a trabajar y va a tener unos pesitos extra para poder estar este año. Claro, estamos ya subiendo agosto de a poquito, viernes 31. El último viernes de julio, que nos ha dado tantas cosas bonitas. Hemos casi entrado a una normalidad tranquila, la que queríamos todos. Hemos tenido nuestra verbena, aunque un poquito criticada, pero la hemos tenido, ¿eh? Bueno, y hay muchas actividades. Hoy también creo que por ahí hay algún par de actividades dentro de nuestra ciudad de La Paz, pero hay que aprovechar y siempre con cuidado, con precaución, que es muy importante. Y acá desde la radio, por supuesto, le digo a usted, señor, tenga muchísimo cuidado, cuídese, por favor. Si va a dar una vuelta, trate de no exagerar, vaya a disfrutar con la familia, trate de sacarse una fotito para el recuerdo, porque es muy bonito siempre y es muy importante. Bueno, señoras y señores, arranquemos, por favor, es un placer.

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0: identificando. Señores, parece que va a llover. Soplen, por favor, al cielo. Es una tradición que me decía mi abuelita. La verdad, no sé si será tan cierto, pero por ahí podemos intentar. Las Cumbia All Star, de mucho tiempo escucho esta canción. Bueno, ya se acerca nuestro fin de semana y tenemos que despedir esta semana y además el mes de julio también con toda la mejor energía, la vibra que tenemos dentro de nuestra programación aquí en tu radio favorita. ¡Sí, señor!
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0: más paredes también, la avenida Camacho. Ayer ya por la noche estaba cerrada a las 11 en punto más o menos. Así que tome previsiones, por favor, si se va a dirigir hasta el centro de la ciudad de La Paz, ahí centrito. Bueno, y tomar algún algo especial para todos, claro que es muy importante. Ahí está, para todos, sí señor. Bueno, arranquemos, por favor. Saluditos grandes a toda nuestra fiel audiencia que está con nosotros. 765-22-124. Participe con nosotros que hoy la vamos a pasar bien, ¿eh? Canciones para bailar, por favor. En unos minutitos más nos vamos a transportar, por supuesto, hasta las redes sociales en minutitos. Y le voy a dar todas las coordenadas posibles. Atención, por favor. Estamos con Radio Chacaltaya Música Tropical con Altura en Facebook. Y nos puedes encontrar en TikTok también con Radio Chacaltaya. Así que comunícate con nosotros. Vamos a nuestra primera pausa, por favor. Empiezan a llegar los mensajes también. Y usted participa con nosotros en este espacio aquí en Chacaltaya.
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1: Bueno, me emociona comenzar un nuevo mes, ¿no? Hay que decirle gracias, Julio. Gracias, don Julio, por darme tanto sabor, tanta alegría.

muchísimo por todos los danzarines, por supuesto, por los que van a bailar con todo ese corazón y la fe. Para la gente del comercio también, que bueno, esto se agranda, por supuesto. Hay gente que va a vender el tema de nuestra gastronomía, de las entradas, que son nuestros distinguidos choripanes, nuestros sanguchitos de chola riquísimos, nuestros anticuchos, que son una locura, por supuesto. Y aprovecho y mandar un saludo también para las velas, que bueno, van a estar atendiendo porque es el final del recorrido. Recuerden, esto arranca pues cerca de lo que es el cementerio. Hay una ruta muy grande, muy larga, para todos nuestros danzarines y todas las personas que van a participar también de esta linda actividad. Y a todos los que van a participar, mil felicidades desde la radio, ¿eh? Saluditos grandes a todos ellos. Y bueno, hablando de todo esto, nuestra querida amiga Charito Sirpa mañana baila, ¿eh? Mañana baila muy temprano. Si eres devota y fanática de nuestra compañera de trabajo, mañana muy tempranito ella, por supuesto, va a danzar. Y hablando de Charito Sirpa, te hago una invitación importante. Tú que estás con el teléfono móvil, tal vez con la computadora en la oficina, bueno, con mucho trabajo y quieres distraerte un poquito, desestresarte, aparte de escuchar tus canciones favoritas, ingresen por favor a Radio Chacaltaya, Música Tropical con Altura. Así estamos en Facebook, un poquito largo, pero es una página que sin duda alguna mueve nuestras actividades, también nuestros podcasts. Y hoy es el turno de podcast biografía, sí señor. Y tenemos un invitado que hace televisión, locutor de radio, un folclorista también de corazón.

ustedes son muy importantes y también poder compartir la página que tenemos nosotros en Facebook. Otra vez, Radio Chacaltaya, música tropical con altura, y así participas con nosotros, ¿eh? Bueno, la gente empieza a participar, la gente que está escuchando la radio hoy, saluda, por supuesto, me dice Pablito, ¿qué tal aquí?

queremos escuchar algo de Sombras, o en su defecto dice Ráfaga también. Venga, másenme las canciones, por favor, de verdad. Bueno, mientras vamos buscando las canciones y ustedes van participando con nosotros, 765-22-124, recuerden que tenemos canciones en calidad de sugerencia dentro de la programación, ¿eh? Y bueno, esta sugerencia viene de la mano de un cantante internacional que hace muchos años, en los 90, nos sorprendía con Proyecto 1, siendo un pilar muy fundamental.

se sonaban, sonaban bien. Bueno, por lo pronto el 2000, por supuesto, ya ingresó con este proyecto nuevo que se llama Magic One, ya muy personal, presentándonos Moviendo la Pera y un montón de canciones. Y este 2026 nos sorprenda acá en la radio con esta linda canción que le gustan muchas personas que siempre nos preguntan, ¿cuál es esa canción nueva de Magic One? Y claro, es una exclusividad de acá de su radio Chacaltaya. Move Your Body es el título de esta canción y te apuesto que te va a gustar, ¿eh?

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Águilas de América con su gran canción Te Desconozco. Es una sugerencia dentro de la programación de la radio. Azuquitan a tu cuerpo, por favor. Parece que va a llover, pero no creo. A ver, a soplar el cielo, por favor. No hay ovnis, ¿eh? 765-22-124. Gracias a usted, señor, por estar con nosotros.

cuídate mucho. Abrazos, Giancarlito, y me manda unos gatitos por ahí. Miau, muy bien. Vamos, Tráfico 93.7. Dice Pablo, qué alegría que le pones al programa cada día. Sin duda alguna estás un poco más divertido que el otro día. Bueno, sí, hay algunos días que voy a aceptar que estamos medio down. Pero es porque, claro, somos humanos, ¿no?

supuesto, contagiarles a todos. Así que si estás pasando tal vez por un gran momento que no es tan agradable, no tan bueno, anímate, por favor. Muchas veces pasamos de esos problemas y nos damos la vuelta para mirar un poquito y vemos que eran muy chiquititos, pero nosotros lo hacíamos grandes, ¿no? Así que a levantarnos, se dijo, por favor, con muchas ganas, y a escuchar sus canciones favoritas.

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0: Aquí está nuestro número, comuníquese con nosotros, adelante.
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0: Pablito, te habla Mabelita, dice aquí en la Los Andes, tienes mucha razón, estamos trabajando a mucha marcha, pero gracias a Dios hemos logrado. Saludos a todos mis colegas bordadores, dice que van a hacer un gran trabajo en la entrada del gran poder. Estamos escuchando la chaca, Pablito, dice...

0: un abrazo grande. Pablito, buenas noches, dice, te habla Lucía. Gracias por la canción de los Ávilas, dice Pablito, felicidades por el programa. Gracias. 765-22-124 es nuestro número de WhatsApp. Ahora estamos haciendo podcast en nuestras redes a través de Radio Chacaltaya, Música Tropical con Altura. Ingresen, por favor, no se olviden compartir un clicito, la campanita, y simplemente van a tener todos nuestros anuncios de nuestras actividades también, ¿eh? Mañana nos vamos a ir a dar una vuelta al Gran Poder con el equipo de la radio, por supuesto, y vamos a estar con grandes novedades para ustedes. ¡Sí, señor! Vámonos a nuestra pausa, por favor. Vamos acomodando las canciones también, que se van acumulando de a poquito, para que, por supuesto, tú también estés cómodo, con buen ritmo, junto a tu radio favorita.
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0: Aguánteme un minutito que ya vuelvo. Tengo anuncios importantes. No te vayas.
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1: Bueno, son las 18 con... No, 19, así es rápido, 7 de la noche. No, no, no, las canciones ya nos distraen, nos están haciendo bailar muchísimo, ¿eh? Feliz viernes para todos ustedes, llegamos vivos a esta semana, por favor. Bueno, y siempre hay que dar gracias a Diosito, por supuesto, por darnos tantas cosas, incluso hasta esos momentos malos que nos pasan, porque nos hacen más fuertes todos los días, ¿eh? Así que ánimo, Macareno, por favor, da la alegría a tu cuerpo, sí, señor. Bueno, felicidades a todas las personas que nos envían los mensajitos. Le digo felicidades porque están haciendo la programación más divertida, ¿eh? Eso nos gusta muchísimo. Ya viene lo nuevecito. A ver, tenemos Miguel Orías. Enseguida viene Código Fer con lo nuevo también. Y además petición de Giancarlita. Tengo Josette y la sonora sensación que pone ritmo, lo nuevo de San Francisco. Además de Luigi también, que viene a cantar con nosotros, La Llorona de México. Mambole y la pura sabrosura. Prepárense, por favor, que nosotros enseguida tenemos sugerencias muy bonitas y simpáticas para todos. Y además para bailar juntos en este viernes. 765-22-124. La música bonita que tiene Radio Chacaltaya durante todo el día. A continuación es el turno de lo nuevecito que tienen los Cori. Sí, señor, una sugerencia en la radio. ¿Cuándo? Así titula esta canción, con fuerza.

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ay, ay. Bueno, ahora sí, 7 de la noche con 24 minutitos. Ahí está, todo el mundo dice, Pablo, no, no podemos pasar. Bueno, el centro de la ciudad imagino que está con un, pues, terrible conflicto vehicular por ahí, por todas las arterias. La avenida Camacho, recuerden que, bueno, está siendo adornada, hermosa. Va a haber el tema de juego de luces, las graderías también, nuestros comerciantes que se están apostando por ahí. Y me han contado por ahí que están cerquita del obelisco, así que me están...

0: Casa Mayor también, un abrazo grande, bienvenidos. Sus canciones favoritas en este punto del día. Canción solicitada por nuestros amigos allá en Achumani que dicen: Pablito, estamos en el cumpleaños, quiero mandar un saludo y mil felicidades para Vladimir, que está siempre con nosotros, nuestro mejor amigo, compañero de trabajo. Y le deseamos de parte de todos los loquitos, dice, feliz cumpleaños. Triste realidad, esa canción nos trae recuerdos a la época del colegio. Y mira que justo lo escuchamos por primera vez en Chacaltay. Así que, Vladi, feliz cumpleaños. Desde la radio, feliz cumpleaños y abrazos a papachos psicológicos por ahí. Está bueno. Bueno, nuestro viernes nos implica, por supuesto, poner canciones que nos encantan. Más que todo, los que nos levantan el ánimo, los que nos abren una puerta de fin de semana. Algunos no van a trabajar mañana, o por lo menos se pidieron permiso y han dicho: jefe, por favor, en mi cumpleaños vine a trabajar normal, ¿eh? ¿Se acuerda esa vez que era el cumpleaños, su cumpleaños, y le traje doble tortita y el regalo fue mío, ¿eh? Y bueno, te voy a decir: Godínez, vaya por favor normal a su entrada, vaya, pásala bien y nos vemos el lunes. Estaba viendo en redes sociales algunas explicaciones del lunes cómo se va a poner, ¿eh? Porque tenemos programado, por lo menos hay programados eventos también el día domingo. Bueno, es lo que nos pasa a los bolivianos. Fiesta por todas partes, es nuestro corazón de bolivianos. Sí, señor. Vamos con las sugerencias, por favor. Lo más reciente de Miguel Orías. Ya está dentro de la programación de la radio, por supuesto. Y queremos participar con todos ustedes también, para que, bueno, estén muy comunicados con nosotros. Recuerden que la línea es esta, adelante.
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0: Estás escuchando lo nuevo de Miguel Orías. Esta canción titula Vestida de Novia. Y claro, promete ser una favorita para todos los que se casan en este año par. ¿Quién no quiere ver vestida de novia al amor de su vida? Esta canción habla de eso. Y apuesto que va a ser una de tus favoritas. 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

0: mensajitos. Ahora Leo, Oscarito está con nosotros. Te mando un fuerte abrazo, Oscar. Mándame la canción que quieras con nosotros, moverte. Claro, sí, señor. Ahí está nuestro amigo desde Argentina. Enseguida voy a leer todos, pero lo voy a saludar, ¿eh? A ver. Saludo para Maru. Un abrazo grande. Enseguida leo tus mensajes, querido Maru. Manuelito, ¿cómo estás? Buenas noches. Acompáñame una pausa, por favor. Tengo que ir volando a la pausa el tiempo. Es oro, ya vuelvo, no te vayas.
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0: México. Pero antes vamos a leer algunos mensajes. 765-22-124. Puedes comunicarte conmigo esta noche. A ver, por acá dice, hola amigos, ¿cómo están? Un saludo desde Argentina y bueno, que tengan una linda noche. Dice, me enteré mañana que es el gran poder, pásenla súper. Dice, soy Maru, mucho gusto Pablito, soy Maru, mucho tiempo estuve por allá, dice, como 3 años y es hermoso el lugar. Admiro mucho cómo guardan las costumbres, la comida tan deli que hacen. Mis abuelitos eran de La Paz, dice, y me hablan tan bello y que es allá. Bueno, y toda Bolivia tiene su encanto mágico, tiene su espacio lindo, ¿no? Igual ya está próximo a venir en este mes de agosto lo que es Urcupiña también en Cochabamba. Y tenemos lindas entradas folclóricas, por supuesto, devoción a los santitos. Y es muy importante, el gran poder, por ejemplo, se ha movido de fecha por los problemas que hemos tenido en la ciudad de La Paz, en Bolivia. Pero pues ahora viene con bombos y platillos, con un despliegue alucinante y muy bello, por supuesto, de los disfraces, de los trajes, de las personas, de las bandas. Por ejemplo, me he enterado que vienen muchos amigos de la ciudad de Oruro. Saludos grandes a nuestros amigos de las Pendex Band, a Marcelito Medina, a Mauricio, un abrazo grande, grandes amigos, directores, por supuesto, de esa banda que tiene como 3 tocadas con grupos. Bueno, también la Popó, el Apagador, nuestras lindas bandas de la ciudad de La Paz, también por la Proyección Murillo. No, hay mucho despliegue, los colores, la emoción, los sentimientos. Yo siempre digo ese olorcito que tenemos a fiesta. Bueno, y hay que pasarla bien. A todos los que participan, de verdad, mil felicidades y que todo les salga perfecto mañana. Acá en la radio, por ejemplo, Charito Sirpa va a bailar mañana en el Gran Poder, muy tempranito. Vayan con los celulares, pueden ir a sacar una fotito con ella también. Bueno, y me imagino que van a estar ya enterándose dónde va a bailar, ¿eh? Baila Pugla y ella. Así que bueno, viene representación de Chacaltaya para mañana el Gran Poder. Y ustedes van a bailar, a ver, escríbanme por favor quién está en el taxi volando con los trajes para mañana. O bueno, alguna persona que va a vender tal vez comida también mañana, que tenga muy buena venta y es importante. La magia sin duda alguna de nuestras entradas. Y mañana todos están emocionados, eso nos gusta mucho, ¿no? Saludos para Oscarito que está con nosotros. Pablito, ¿no te llega el audio? Dice, a ver, dame un poquito de tiempo, por favor.
1: Buenas noches, Pablito.
0: Eso, así me llegó, Oscar, te mando un fuerte abrazo, gracias por el mensajito. Buenas noches también para ti, Bienvenido a la programación. Bueno, a ver, nos vamos apurando. Sus canciones favoritas, este espacio va dedicado mientras vas de transcurso a la casa, sales del trabajo. Lo mejor que puedes hacer es poner Chacaltaya, porque acá siempre, siempre les ponemos sus canciones favoritas, Es el turno de San Francisco. Este es el mix presumida, lo nuevecito.

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